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0: Buenas noches, amigos. ¿Qué tal? Un gusto saludarlos. Aquí estamos las voces del mejor equipo para compartir con ustedes una noche de sábado de fútbol de Liga Nacional. Discúlpenos por interrumpirles en su ambiente musical, pero sabemos que a ustedes también les interesa estar metiditos en las noticias deportivas. Hoy un partido muy especial. Juega el Xelajú Mario Campo Seco. Juega el Deportivo San Pedro. Nos recuerda que venimos de un San Pedro 1. Xelajú Mario Campo Seco en la apertura justamente de este torneo, en un partido que anecdóticamente no se jugó en la sede del Deportivo San Pedro, sino en Marquesa de la Ensenada. Pues de allá viene el equipo San Pedro con un bonito trabajo, un Xelajú Mario Campo Seco que no está todavía en zona de clasificación, en deuda. Es más, lo más reciente, Xelajú Mario Campo Seco perdió en casa frente al equipo de Comunicaciones. Con novedades, los dos equipos tienen algunos jugadores que son ausencia por diferentes motivos y razones, se lo vamos a contar. Así que en una tarde de lluvia, en una noche también donde es lluvioso en algunos sectores, congestionamiento, por lo menos aquí en la capital, en algunos otros lugares también, precaución en la ruta, en el camino. El abrazo para la audiencia que ya nos acompaña, ya saben que se pueden comunicar con nosotros, enviar sus mensajes. Será mucho gusto para nosotros leerlos y comentar lo que a bien ustedes tengan y dispongan. Así que bienvenidos, amigos, un gusto saludarlos. Aquí estamos con la Liga Nacional en una jornada, la número 12, que comenzó ayer con triunfo marquense sobre Antigua 2-1, que ha seguido esta tarde con la victoria de los Cobaleros 2-0 frente a Malacateco, y nos convoca este bonito partido en Quetzaltenango. Vamos a ver qué respuesta hay de la gente, los superchivos y los gallos del Deportivo San Pedro. Relato de don Freddy López, el trabajo periodístico de Wilber Coyoy desde el estadio Mario Campo Seco, voz comercial Julio Mauricio Arafranco, con Hamilton Castro, nuestro máster central. Gracias, amigos, por estar, por seguirnos, por sintonizarnos. Hola, Freddy. Sus gallos de San Pedro desafiando a los superchivos en un partido que enmarca parte histórica también, porque hablamos de la nueva Liga Nacional para el equipo gallo, el equipo sanpedrano. Freddy, bienvenido, muy buenas noches en este sábado de fútbol que está tomando.
1: Gallo, la mejor cerveza. ¿Qué tal, Marco? Buenas noches para nuestros amables oyentes en todo el territorio nacional. Un día pasado por lluvia en la mayor parte del territorio guatemalteco, eso nos alegra muchísimo por a quienes les hace bien la lluvia, no cabe ninguna duda, pero hay que reconocer y hay que recordar también de que pues en algunas otras situaciones, desafortunadamente, en las mismas condiciones climáticas también generan algún tipo de vicisitudes para nuestra gente que vive especialmente a la orilla de los ríos, en valles en donde normalmente se anega. Así que pues un abrazo para ellos, nuestra solidaridad, y ojalá y todo esté pasando sin novedad en territorio guatemalteco. Aquí estamos para darle continuidad a esta jornada 12 del fútbol guatemalteco. Muy pocos equipos realmente, para decirlo de otra manera, solo Malacateco, Marquense y Cobán Imperial han completado sus 12 partidos. Completará sus 12 partidos el equipo Deportivo San Pedro y nos quedaremos pendientes con un Antigua, con un Municipal que apenas ha jugado

0: tal? ¿Cómo están? Muy buenas noches. 19:07. Bienvenidos a una transmisión más a través de la 100 con el equipo del mejor escenario deportivo. Hoy se juega, bueno, parte de la jornada número 12 del fútbol nacional y el partido que presentamos a ustedes y que escucharán a través del 100.3 entre Xelajú y Deportivo San Pedro. Partido que arranca a las 20:08 en el estadio Mario Camposeco. Fuerte lluvia en la ciudad de Quetzaltenango, compañeros. Voy de inmediato con ustedes hasta el estadio Mario Camposeco preguntando qué están tomando.
1: Gallo, la mejor cerveza, qué gusto saludarlos en esta noche. Noche de fútbol acá desde el Mario Camposeco en la zona 3 de Quetzaltenango, ubicados. La lluvia torrencial la que ha caído en esta tarde noche acá en el occidente del país. Y bueno, a jugarse dicho, porque este es el riesgo de esta recta final del invierno. En teoría, la temporada de huracanes o de invierno termina el 6 de noviembre. Pero realmente ha sido una época muy seca en Guatemala como tal. Empezó a llover, justamente pasó la feria y empezó a llover acá en Quetzaltenango, pero el problema, el fenómeno del Niño, de que son lluvias como la actual, de corta duración pero de mucha intensidad. Y eso es lo que estamos viviendo hoy en la ciudad de Quetzaltenango. ¿Perjudica el partido? Por supuesto, siempre la lluvia va a perjudicar cualquier partido, porque el balón se vuelve muy rápido, porque obviamente el beneficiado es el equipo que viene a destruir, en este caso entre comillas podría ser San Pedro, pero realmente hay que jugar con esas condiciones. Lamentablemente los equipos no entrenan bajo la lluvia, y entonces obviamente para los dos es una cancha extraña. Y hay que jugar de esa manera hoy acá en el Mario Camposeco. Una jornada que arrancó ayer, vibrante jornada, vibrante cierre ayer. El partido de Marquense frente a Antigua, 2-1 el marcador, pero cualquiera diría, es un

0: 22, Antigua es tercero con 21, pero tiene un partido pendiente frente a Municipal. Marquense con 19 es cuartos, San Pedro tiene 18 es quinto. Sexto es el equipo del Deportivo Misco con 18, Xelajú está en la posición número 7 con 15, Cobán con 13 puntos, ahora es octavo, Aurora está en la posición 12, y esa victoria de Cobán, imagínense ustedes. Primero Malacateco, ahora es décimo con 12. Y en la posición número 11. Lástima, por eso uno lamenta esas irresponsabilidades de Monreal, de Maynor. Realmente, porque hoy Comunicaciones está en la posición número 11 con 11. Pero pudo haber estado en la posición número 11 con 8. Y hoy, si Suchi le ganaba, lo bajaba al último lugar. Porque Suchi tiene 6. Entonces, ¿qué va a pasar hoy? De una vez apúntenlo. Mañana. Comunicaciones le va a ganar a Suchi. Y va a llegar a 14 puntos y va a llegar a la octava posición. O sea, Xela le dio un respiro, un hálito de vida al equipo de Comunicaciones. Por eso es. Miren, yo estoy muy enojado. A mí me gustan mucho las series. Las narcoseries, Señor de los Cielos, La Reina del Sur, La Piloto, La Señora Cero, El Cartel de los Sapos, Las Muñecas de la Mafia, por ejemplo. Pero mire, en todas, tienen al peor enemigo para dispararle en la cabeza, como dirían, ¿verdad? Y no lo hacen. Lo quiero vivo, que pague, que no sé qué. Así hizo Xela con Comunicaciones. Lo tuvo a tiro para meterle 5 hace 8 días y mandarlo hoy al último lugar. Pero no, ¿qué hizo Xela? Le dio un respirador artificial y le dice, tené Comunicaciones. Gracias Monreal, gracias Maynor. Entonces, eso es lo que hizo Xelajú, lamentablemente, porque hay que decirlo así, es una cuestión muy lamentable. Comunicaciones no le ganaba a nadie. Ni siquiera le pudo ganar a Suchi. O hasta todavía le fue a ganar a la Aran. Y Xela le regaló el partido acá. Por esas jugadas que hemos comentado durante la semana de Ernesto Monreal, que realmente, si por mí fuera, no lo perdono, ya lo hubiera echado el equipo hoy mismo. Pero bueno, esa ya es decisión. Algunos dirán así, que como que nunca hubiera jugado fútbol, que no sé qué, que no sé cuánto. Pero sí, realmente, a partir de esa expulsión de Monreal, Xelajú se vino a pique y terminó perdiendo el partido 3-2. Vamos a la pausa. Al regresar, escuchamos a Herbert Tash, que nos tiene su análisis previo a la jornada del fútbol guatemalteco. Adelante, DJ, ¿qué estás tomando?
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0: Así es, estamos de regreso. Más detalles desde el Estadio Mario Camposeco. Compañeros, ¿qué están tomando?
1: Gallo, la mejor cerveza. Muy bien, continuamos acá. Ha cesado un poco la lluvia, afortunadamente, por el buen desarrollo del partido. Ha salido Van der Cruz, el guardameta revelación, 24 años. Van der Cruz, nacido en la ciudad capital, mayormente en primera división, estuvo en Coatepeque recientemente, lo llevan al Deportivo San Pedro, y está Van der Cruz, el guardameta menos vencido del torneo. Si Shela quiere un segundo, ajá, por ahí le puede echar un ojo, para las próximas temporadas. Van der Cruz entonces ha salido al calentamiento, también ya lo ha hecho Rubén Darío Silva, es que no. Ah, bueno, entonces Estuardo Sicán será el guardameta, así para que se retuerza de la rabia, Noé. Para que se retuerza ahí con espuma en la boca, Noé Álvarez. Estuardo Sicán va a ser el guardameta. Adelante, mi estimado. Mejor no le digo porque ya lo han ofendido hoy mucho. Realmente lo comprendo. Entiendo las imprudencias de mucha gente. Bienvenido, Herbert. ¿Qué está tomando?
2: Gallo, la mejor cerveza. Fernando, qué placer poder saludarles en esta noche lluviosa en Quetzaltenango. Desde el Mario Camposeco, enfrentándose el Xelajú y el Deportivo San Pedro, el equipo checano que en este momento justamente está haciendo su ingreso a la gramía del Mario Camposeco. Short negro con franja blanca y sudadero rojo, el que está luciendo hoy Reni Folleco, jugador insigne para Fernando Castellanos ahí en
1: me hubiera gustado, es mejor que, disculpe que se lo corrija, pero es mejor que Monreal. Reni Folleco es mejor que Monreal.
2: Ok, no lo voy a negar. Ahí está.
1: Pero tampoco lo comparte.
2: Sí, correctamente.
1: Esto es lo más jodido, ¿eh?
2: Ya está haciendo su activación física el equipo checano ahí en el lado norte del Mario Camposeco. Hoy pues allí viendo de fondo el sector histórico de la curva. Un sector que
1: el jueves lo van a demoler, ¿verdad?
2: Sí, comenzarán ya las obras, por supuesto. Y hoy vemos el último partido tal como conocemos el Mario Camposeco de hace décadas. Es decir,
1: de 1950 para acá. Estamos hablando de 66, no, de 76 años.
2: Sí, por ejemplo, y solo la remodelación, por supuesto, del lado sur. Pero como personalmente he conocido el Mario Camposeco toda mi vida, está a punto de cambiar. El sector de la curva, el lado norte, la 14 avenida, hoy seguramente es el último partido que vemos el estadio así, porque quizá para el próximo no esté demolido todo aún, pero sí va a estar la intervención, o sea, sí va a estar envallado. Y van a haber algunos sectores ya con obra, entonces pues evidentemente es el último partido en condiciones normales que se juega en el estadio Mario Camposeco. Y bueno, es histórico al final, ¿no? Es histórico. La gente que venga hoy seguramente se estará tomando fotografías y demás. La verdad es un sector muy nostálgico el de la curva, ¿no? A ver qué hace la porra que se ubica ahí. Seguramente se van a seguir llamando la curva. Imagino, intuyo. O de pronto hacen una unión allí con los del norte y los de la UNA. ¿No va a pasar?
1: No va a pasar. La curva va a seguir siendo la curva siempre.
2: Ok.
1: Y yo creo que va a ocupar el espacio norte más hacia el oeste. O sea, la parte norte más hacia la 14 avenida.
2: O sea,
1: digamos,
2: van a seguir ocupando su espacio, solo que ya.
1: Solo en que el recta, dijo aquel. Pero va a seguirse llamando la curva.
2: Ok, ok.
1: Es que eso es como lo que hablábamos. Fíjense que bien interesante. Uno ahí viendo y escudriñando a los que le dicen los pincharratas, ¿verdad? De que era un equipo seguido mayormente por médicos. O sea, era su fuerte, digamos, que los médicos, y le llamaban pincharratas en Argentina porque ellos hacían sus experimentos inyectando ratas. Entonces por eso los pincharratas decían, ¿verdad? Entonces, en algún momento, imagínense sus hijos o sus nietos, la curva, puchica, van a decir, pues si no es curva. Entonces usted va a venir con toda la propiedad como viejito, ese rezongón que no quiere ver a los nietos. Y va a decir, sí, mire mucha, lo que pasa es de que hace años había, era curva ahí y votaron y ahora es recto, pero antes era curva.
2: La verdad, le voy a ser sincero.
1: Ni siquiera va a llegar a ese tiempo.
2: No,
1: o sea,
2: no tendría la delicadeza de explicarles. Les diría, ahí está el drive y miren las fotos ahí que tomé en su momento.
1: Eso dice ahorita.
2: Ya después a los nietos consintiéndolos y demás. Es que sí, me han vuelto huraño, Emerson. Me han vuelto huraño.
1: Sí, lo han vuelto.
2: Sí, sí, el corazón se va poniendo de piedra poco a poco, ¿no? Está Xelajú Mario Camposeco ya en el lado sur de la gramilla.
1: Dando clases de educación física. ¿Qué hay, un gorgorito ahí?
2: Ah, es el PF de...
1: Ah, es el PF de San Pedro.
2: Es el PF de San Pedro. Aquí ya
1: sí, están espantando. Ya. Aquí es que...
2: ya Xelajú... ya Xelajú Mario Camposeco está en el lado sur.
1: Dios nos perdone, ¿verdad?
2: Haciendo
1: para,
2: su...
1: para no caer tan bajo y tan...
2: Ah, es complicado. Es, sí. Es difícil.
1: Ser un... Un reptil tan ponzoñoso, dijo aquel, pero
2: pensé
1: Dios
2: que
1: nos libre.
2: Un pincharratas.
1: No, no, los pincharratas son amigos. No, un reptil tan ponzoñoso, de verdad que da,
2: o un
1: da
2: rata,
1: nervios.
2: O da... un rata pinchada, ¿no?
1: Ah, sí, eso sí. Una culebra pinchada, sí puede ser.
2: Aquí hay personajes, etcétera. Xelajú, les decía, ya está haciendo su activación física. Diego Casas allí acomodándose los botines en el lado sur del Mario Camposeco. Bueno, Sican va a ir hoy de titular. Miren, es bueno porque el técnico allí manda un mensaje. Y el mensaje que manda es: no por un error te voy a crucificar y voy a borrar todo lo bueno que has hecho.
1: Ese es en el mejor de los casos, Gerber.
2: Y
1: pero
2: el
1: puede
2: segundo
1: que
2: de los casos es que Rubén Darío Silva
1: no esté al 100%.
2: No esté al 100%. En todo caso, Fernando, en cualquiera de los dos escenarios, me parece que es prudente. Porque,
1: digamos, la gente
2: caso...
1: colérica como Noé, que ay, que lo quiten, que lo. Sí, sí. Que chan.
2: Incluso que hasta insinuó Noé que.
1: Hasta que había vendido el partido, que le habían dado dinero por dejarse meter ese. Bueno, eso es terrible. Eso es terrible. Yo que fuera Sican, ya lo tuviera demandado en el Ministerio Público. Pero no se ha puesto las pilas ahí, Sican, hombre. No, hombre, ¿cómo lo acusa esa manera?
3: Perdón, hay asesorías.
1: Sí, para Noel, para Noel lo voy a asesorar yo para defenderlo.
2: Pero le va a cobrar.
1: Ah, por supuesto.
2: Ay, ni moque de agrapa, no.
1: Hombre, insinuó, dijo de que.
2: Abrió su boquita que cobrarle.
1: Ah, no, si hay que cobrarle, ya solo con que pregunte, ya va el primer cobro.
2: Y en el segundo caso, Fernando, igual es prudente porque si Rubén Darío Silva aún no está al 100%, igual hay que cuidarlo. Entonces, bueno, hoy se juega ante San Pedro en el Mario Camposeco. Uno pensaría tiene que Xelajú tomar las riendas del partido, atacar, buscar el gol. Y es difícil que Deportivo San Pedro se ponga en las de dominar el partido y apedrearle el rancho a Xelajú. Pero en todo caso, está bien. Para mí, en cualquiera de los dos escenarios, está muy bien que Estuardo Sican ataje hoy.
1: Sí, es que todos cometemos errores y eso es claro. Entonces ahí va Estuardo Sican. Saludos para el licenciado Obdulio Morales. La administración del cementerio, por Dios, de verdad cómo ha cambiado el cementerio, realmente. Ahí le tengo un par de proyectos a don Obdulio, lo voy a llegar a visitar un día, ya viene para el estadio, dice, ojalá baje la lluvia, sí, afortunadamente ha disminuido, así que, solo
2: no, la verdad es que
1: don Obdulio Morales.
2: Sí, no, uno ahora se puede pasear allí en horas de la noche y hay iluminación, está decorado.
1: Todo.
2: La verdad, muy bien.
1: Y se están preparando ya para. Usted tiene que ir al cementerio, creo, como.
2: Seguramente.
1: Como
2: Fernando,
1: compañero municipalista, ¿verdad?
2: Seguramente, Fernando, ahí vamos a estar.
1: Vienen
2: fechas especiales, ¿no? Para todos los quetzaltecos. El fiambre, ya se viene el fiambre. Es que ya solo. ¿Qué falta? El fiambre y nos vamos para la Navidad y a cerrar el 2026. Se va a ir más temprano que tarde el año, así que a disfrutar lo que queda. Y bueno, a disfrutar con fútbol. Hoy tenemos un platillo futbolístico, me parece interesante. Es un platillo futbolístico que, aunque digamos, enfrenta a dos instituciones que estructuralmente, administrativamente hablando, son muy distintas. Deportivo San Pedro luchando por permanecer y Xelajú por el título. Pero que hoy, deportivamente hablando, son casi que rivales directos en la clasificación. Y entonces hoy es un buen momento para que Xelajú dé un golpe de autoridad acá en la zona 3 y pueda seguir escalando en la tabla de posiciones y evite crisis. Y al decir que evite crisis, me refiero a evitar que hoy Deportivo San Pedro gane en el Mario Camposeco, porque de ganar, me parece que sí podría entrar en una pequeña crisis.
1: precrisis, como se dice, ¿verdad?
2: El cuadro del Xelajú Mario Camposeco. Vamos a pausa, regresamos, es la previa del partido entre los Super Chivos y los Super Gallos. Dicen que hay mucha amistad entre estas dos instituciones. Algunos aficionados lo han puesto en duda, ¿no? Pero la mayoría.
1: Algunos aficionados creen que hay mucha amistad.
2: Ah, ok.
1: Ya, no existe. Para mí eso no existe. O sea, para mí es fútbol, no es de amistad, que hay en la banda nos siguen y los seguimos.
2: Ok, está bien.
1: Ya los quiero ver en una semifinal, Dios, ya los quiero ver. Hoy.
2: Pausa, regresamos desde el Mario Camposeco, DJ Franz. ¿Qué está tomando?

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2: Es momento de conocer las alineaciones. Como alinea el Deportivo San Pedro, voy con usted, Fernando Castellanos. ¿Qué está tomando?
3: 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Atención, atención. Este, mi Herbert, sí está enamorado de aquellos unos que le conté. Van der Cruz, el guardameta menos vencido del torneo, con el número 12. Edwin Fuentes, ex Xelajú Mario Camposeco, con el número 22. Germán Águila, el argentino, con el número 99. Benedicto Aldana con el 6. David Álvarez es el colombiano, es capitán de este equipo. Reni Folleco, el ecuatoriano, con el número 30. Alexis Barrientos con el número 27. Romario Gómez, este es un buen contención, le han puesto mucho el ojo al guatemalteco Romario Gómez. Kevin Illescas con el 41. Brailin de León, ex Chivo, con el número 5. Y Osmar Salguero con el número 19. En la banca, Roberto de León con el número 1. Luigi Calderón con el 20. El número 14, Edgar Macal, ex Chivo. Jonathan Morán con el número 33. Luis Navas con el 13. Sebastián Colón con el 9. Matius Gaitán con el 4. Ronald Ardón con el 31. Y Julio Fajardo con el número 29. Alineación y banco del equipo de los Gallos Sanpedranos.

0: Atención, atención, que así alinean los Chivos con el número 98. Estuardo Sicán. Estuardo Sicán es el guardameta. Wilvin Tebalán con el número 13. Javier González, 14. Juan Luis Cardona con el 16. José Castañeda, 18. Kevin Ruiz con el 25. Elmer William Cardoza con el 26. Diego Casas con el 29. Oscar de León con el número 30. Yair Jaén con el 70. Y Oscar de Nilsson Mejía con el número 71. En la banca, Rubén Darío Silva con el 1. Gilton Díaz con el 7. Steven Cárdenas con el 11. Eric González con el 12. Jarim Quesada con el 20. Ángel López con el 21. Raúl Fernando Calderón con el 23. Ricardo Márquez, 24. Y Justin Recancoj con el número 27. Alineación y banca del cuadro Super Chivo. Adelante, DJ, ¿qué estás tomando?
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0: es un símbolo de check en el plantel superchivo al tener extranjeros en banca.
1: Porque Shela solo va a jugar con dos extranjeros.
0: Porque algo no está funcionando.
1: O sea, dos extranjeros tienen la cancha, Yair Jaén y Diego Casas. Solo.
0: Eso es un síntoma de que algo no está funcionando con los tipos que tendrían que ser los encargados de echarse el equipo al hombro, marcar diferencia, pero no lo están haciendo. Esa es una señal de ello, pero al menos el técnico está cumpliendo con poner a lo que según su criterio es lo mejor que tiene en la cancha. Me parece, Fernando, que el tipo de partido con una cancha que va a estar rápida, pero cuando hay lluvia, el partido se hace menos fluido. El fútbol se torna menos champán, es como menos fino, menos delicatessen en la cancha. Es más un fútbol rudo, fútbol más de meter la pierna, ojalá y no con rojas, ¿no? Pero más ríspido, dice Emerson, exacto. Y entonces, Fernando, creo que se acopla bien el caso de Cardoza y de Juancho ahí en la media cancha. Creo que los dos tienen el sacrificio necesario. Y la recuperación de balón, me parece, la tienen ambos para poder asegurar el que el balón lo recupere el Xelajú Mario Camposeco.
1: Del lado del Deportivo San Pedro, Vander Cruz, 24 años, menos vencido el torneo, juega con línea de tres. O sea, juega con, bueno, es que toda la gente dice línea de tres porque tiene miedo a decir que es línea de cinco. No sé por qué le tienen miedo a decir que es línea de cinco. Es una línea de cinco realmente, con tres centrales. Reni Folleco no le gusta a Herbert, porque yo decía que viniera para Xela, pero él me dijo, hasta me humilló un día, hasta dijo que yo era una persona, es que no sé.
0: No, cómo. No, Fernando, tampoco lo humillé, no.
1: No, o sea, pero me dijo que como que era un tonto, o sea, no, por decirlo de una manera decente, no, en creer que este jugador era para, ustedes vean, ¿no? Y ahí por ahí, ahí está bien. Inclusive era la pareja del Indio Ramírez. Yo dije a los dos, al Indio Ramírez lo deberían de traer en lugar de Castañeda, dije yo.
0: Ah, bueno, pero ahí bueno. Sí.
1: Reni Folleco, Alexis Barrientos y David Álvarez, los tres centrales. Ese David Álvarez es colombiano. Brailin de León tirado por la derecha, por la izquierda Edwin Fuentes, que los dos laterales ya estuvieron aquí en Xela. En la contención, Romario Gómez, buen jugador este Romario Gómez, hay que echarle el ojo, es buen jugador. Podría ser un sustituto muy pronto de Maynor de León, Romario Gómez, ahí lo ven también. Benedicto Aldana es el otro que lo acompaña. Por los costados, Osman Salguero, media punta por derecha. Por izquierda, Kevin Illescas. Y adelante, Germán Águila. Este es argentino, ¿verdad? Que le quitaron un partido. Pero realmente, Herbert, era lo que platicábamos, porque había un amigo ahí, y qué bueno que nos escuchen en San Pedro, la verdad que nos llena de satisfacción, tenemos mucha audiencia en San Pedro. Y nos decían, sí, que San Pedro es un gran equipo, que es mejor que Xela. Hoy si lo vemos por nombres, no lo es. Hoy si lo vemos por nombres, discúlpenme, pero no lo es. O sea, por donde lo quiera ver. No, Xelajú no es superado en ninguna de las líneas por ninguno de los jugadores, inclusive Vander Cruz, que es el menos vencido, es un buen guardameta. Yo pensaría en traerlo a Xela. Si en algún momento dicen, bueno, si Khan ya no lo queremos, que le va bien. O inclusive estando, para tener tres guardametas importantes. Es bueno, es bueno el muchacho. Pero no sé si funciona en Xela. Esa parte es como el mismo Sicán en San Marcos, puchica, una superestrella. Juan Municipal, nada. Jugó en retornó a Marquense en Liga Nacional, nada. En Antigua, nada. No era ni titular. Y entonces vino a Xela, ahora está siendo titular. Y yo sí valoro lo que dijo Herbert, que realmente es un jugador que pues tuvo un error grave, pero no para crucificarlo, no para dejarlo hasta fuera de convocatoria y todo. No, bueno, muchas gracias a don Odulio Morales. Fíjense que, imagínense qué nivel. El 1 de noviembre se va a realizar un homenaje póstumo a todos los santos difuntos, como lo han hecho en otros años, muy ordenado y todo. Pero ahora va a tener la presencia de Marimba Chapinlandia. ¡Ajá! Imagínense ustedes qué nivel de homenaje el que se espera, una de las marimbas más históricas de nuestro país, representativa, el 1 de noviembre, entiendo, desde muy temprano, 7 de la mañana. Ahí será entonces el homenaje a los santos difuntos el 1 de noviembre con Marimba Chapinlandia en el frontispicio de Jordán Roda Santizo. Jordán Roda no es el procurador, está en Suiza o en España, creo yo. No, Froilán Roda Santizo es el mero mero ahí, el fundador de Chapinlandia, así que estará acá en Quetzaltenango. Un espectáculo musical, ah. Usted va al cementerio, visita a sus seres queridos, disfruta de las piezas musicales de Chapinlandia. Excelente. Vamos a la pausa, señores. Regresamos. Adelante, DJ, ¿qué estás tomando?

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1: 9:54 y antes de quedarnos de lleno con la transmisión desde el estadio Mario Camposeco, pues bueno, queremos aprovechar ese momento para enviarle un saludo muy especial a nuestro gerente general José Enrique Ralón, a quien todos conocemos con mucho cariño como Don Pepe, porque hoy está celebrando su cumpleaños. Así que, Don Pepe, queremos desearle de corazón un muy feliz cumpleaños. Esperamos que pues haya pasado muy bien este día, rodeado de su familia, de las personas que lo quieren y por supuesto que lo aprecian bastante. De parte de toda la familia de Estéreo 100 y de Escenario Deportivo, le mandamos un abrazo muy fuerte, con mucho cariño y respeto. Que Dios le conceda mucha salud, muchas bendiciones y por supuesto muchos años más de vida. Así que feliz cumpleaños, Don Pepe, un abrazo enorme y que sigan los éxitos. Ahora sí, hasta el estadio Mario Camposeco, compañeros, ¿qué están tomando?
2: ¡Gallo! La mejor cerveza, ¡qué mejor! No lo pudo haber dicho mejor mi estimado Franz García. Estimado Frank, saludos a Don Pepe, que hoy está de cumpleaños, así que un abrazo ahí de parte de toda la familia de Escenario Deportivo. Le enviamos un cordial saludo hoy, que está de manteles largos, así que para Don Pepe, que cumpla muchos años más. Así que estamos de fiesta acá, ya estamos celebrando, de hecho, en nombre de... ¡Salud! Bueno, continuamos entonces acá desde el Mario Camposeco. Ha cesado levemente la lluvia, aunque no ha parado de llover desde que venimos. Sí ha bajado la intensidad, eso sí. Y la verdad que el aficionado ha venido, ha aceptado la invitación. Hay mucha gente de San Pedro ahí que vive en Xela. Hay muchos comerciantes de San Pedro viviendo en Quetzaltenango, que tienen puestos en el mercado y todo, y que van a venir. Es que el problema no es de que un aficionado de San Pedro venga al estadio, porque la regla o la reglamentación es clara. La reglamentación dice aficionados identificados con el equipo visitante. Yo, por ejemplo, puedo ir a ver el partido Marquense Antigua, por ejemplo. A mí me gusta el fútbol. Yo no le voy ni a Marquense ni le voy a Antigua. Entonces yo puedo llegar, o sea, no es prohibido que alguien, no es... ¡Ay! Por eso yo condeno mucho cuando dicen, es que van a pedir el número de DPI. Pero ¿qué pasa si yo, por ejemplo, soy de Xela, pero quiero ir a ver el partido? Yo no le voy ni a Xelajú, por ejemplo. Porque hay mucha gente que es de Xela, no le va a Xela. Más le van a rojos o cremas o a cualquier otro equipo. Y pasa al revés. Hay gente que es fuera de Xela. Mucha gente de San Marcos, por cierto, que le va a Xelajú. O sea, que digamos nació en San Marcos, vive en Xela, pero le va extremadamente a Xelajú y no tolera Marquense, por ejemplo. O sea, no. No, ahí sí yo no me meto. Yo soy muy respetuoso en ese sentido. Entonces,
3: saludo al doctor Álvarez.
2: Ah, saludos también para él. Entonces, por ejemplo, Emerson nació en Joyabaj, Quiché. Pero él le va a Xela, o sea, es de Quiché, pero le va a Xela. Igual Emerson, o igual Herbert, él es de la parte norte de Totonicapán, me decía un amigo ahí. estamos bromeando, no. No, a lo que vamos es de que cualquier persona, yo les puedo apostar que hay muchas personas de San Pedro hoy en el estadio, y que le van a Xela, y que no le van a San Pedro. Y otros que no le van a Xelajú, le van a San Pedro, pero que seguramente están en el estadio no identificados. Ahorita, aunque se quieran identificar con esta lluvia, todos tienen nylon, entonces no hay problema. Problema es que no vea uno una barra organizada, una porra, un grupo de aficionados en una esquina con banderas de San Pedro. Eso sí es prohibido, pero el que vengan al estadio no es prohibido bajo ningún punto de vista. Ya empiezan a salir las bancas, ya salió la banca de Xela, ya salió la banca del Deportivo San Pedro. Y ahora pues están ya en la entrada del túnel el equipo del Deportivo San Pedro, que hoy va a lucir un uniforme así como fresa con leche. Sí, o mora con leche, para los que hemos ido humildemente a la democracia y todo ahí a tomar un licuadito ahí. Sí, Herbert no conoce esto, es solo de púrpura para arriba. Pero digamos que uno ha ido al mercado y dice, ay, mire, deme un mi licuado de mora con leche. Entonces echan las moras y echan la leche y... Pues así es el color del uniforme del Deportivo San Pedro en esta noche. Noche lluviosa acá en el occidente del país. El árbitro es Wildomar Ramírez. Efectivamente, bajo la lupa totalmente. Va a estar, pues, ¿qué va a pasar? Es un árbitro, pues, digamos, 6-7. ¿Podría ser, no?
3: Sí, la verdad es que 6-7, o sea, 2-3.
2: 2-3, ¿verdad? No es el mejor, tampoco el peor. Pero entonces ingresa ya el equipo de Xelajú también con su clásico uniforme, Juan Luis Cardona Luna. Hemos descuidado un detalle, los banderines que han entregado en todos los partidos, muy bonito realmente. La agencia bancaria que patrocina a esos banderines, creo que le da un caché, como se dice, ¿verdad? Le da caché, le da realmente un realce a la Liga Nacional del Fútbol de Guatemala. Han cambiado muchas cosas a partir de la llegada del grupo financiero que patrocina la liga. Han cambiado muchas cosas en la Liga Nacional, hasta su página ahora ya es más vistosa, nadie la mira, eso sí, pero por lo menos ya tienen una página decente como la que tenían, que era de la práctica que hicieron de la Universidad del Valle en 1997. Pero ahora ya tiene una página moderna.
3: Deportivo San Pedro va a jugar con un uniforme parecido al que utiliza el Deportivo Misco. No es rosado, me parece, es como... No,
2: es que era lo que decía, pero usted no puso atención. Es color mora con leche.
3: Es que a eso iba a debatirle... el tono, pero si no, nos vamos a poner en las del doctor Alfa.
2: Vamos a la pausa.
3: Sí, claro.
2: Vamos a la pausa. El ATI, ¿qué estás tomando?
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0: Ajá. Bueno, bueno, bueno. Muy bien, aquí estamos. Ha finalizado el acto protocolario. Por arrancar los primeros 45 minutos, el cuadro Super Chivo frente a las moras. Sí, eran moras, ¿verdad? Estás con leche. Ajá. Bueno, ahí está ya Wildomar Ramírez, todo listo y preparado para que arranquen los primeros 45 minutos de este partido. Para el diseñador gráfico, que seguramente no es, ¿cómo es que se llama, Ramiro?
1: Ya no trabaja en Kelme, ahora está trabajando para el FBS, Emerson.
0: Ah, bueno, perdón, es que decía yo para el diseñador gráfico de San Pedro y le encargo que... De aquí a donde está Germán Águila, sí lo veo bien el número. Está grande, está bien. Pero allá donde se ubica Brailín de León, allá sí no miro el número. Ahí sí le encargo, ¿verdad? Bueno, señoras y señores, se moverá el partido. Arrancarán los primeros 45 minutos. Por acá solamente me parece una modificación a lo que mis compañeros avisoraban. 4-4-2. De momento el parado de inicio para el cuadro del Deportivo San Pedro y lo que será el arranque de los primeros 45 minutos.
2: A ver. Ok, estamos, correcto. Bueno, se vendrá entonces mover al cuadro Superchivo para arrancar los primeros 45 minutos del partido. Señoras y señores, bienvenidos al mejor escenario deportivo. En el 100.3 dice Wildomar Ramírez con la bendición del Altísimo. ¡Vámonos! Arranca el partido, la primera la tiene Cardoza. Cardoza filtra, pase, va a zona sector de la derecha. ¿Para dónde está el Cacho Mejía? Mejía que alcanza con tiempo y distancia, piensa, levanta centro. El cabezazo que no llega, le queda Cardoza. Cardoza que busca la segunda. Aquí está abriendo sobre el sector. ¿Dónde está quedando para Cardoza? No hay fuera de juego. Cardoza que viene, Cardoza. El primer remate se fue descompuesto en el primer minuto. 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Será saque de meta Mr. Chip en favor del cuadro San Pedrano. Mr. Chip. Aquí está Vander Cruz, el menos vencido del torneo. El despeje largo, el cabezazo que no llega de Juancho. Aquí está Germán Águila. El balón abriendo por donde está Kevin Illescas. El balón de Brailín de León queda allá. Hay un choque, el balón que termina perdiéndose y será entonces ahora en favor del cuadro del Deportivo San Pedro. 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El balón que viene allá a ponerla en circulación. Aquí está el saque de banda. Balón que trata a Illescas de quedarse con él. Recuperación rápida del cuadro Superchivo. Salida del doble ofensivo con Juancho. Juancho que viene ahora, pixel el esférico, toca. Y la habilitación es para Javier González. A velocidad sobre el sector de la derecha. Aquí está Javier González. González que viene, pixel el esférico. Aquí abriendo para donde está Juan Luis Cardona Luna. El balón que viene quedando de 3 dedos. El Cacho. Recuperación. Hay un golpe. Sí, señores. Una falta. 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Ex tiro libre. Super impresiones en favor del cuadro Super Chivo. 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La primera que llega, la primera amonestación para Edwin Fuentes. 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El balón le pertenece al cuadro de Xelajumaro Camposeco. Fernando, te escuchamos con el comentario. 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
3: Gallo, la mejor cerveza. El sistema defensivo es de 4 entonces, con Renny Foyeco y David Álvarez como los centrales. Edwin Fuentes por derecha y Alexis Barrientos por el sector de Alexis Barrientos derecha y Edwin Fuentes por la izquierda. Brailín de León un poco más adelante, siempre con esa función de lateral, pero más ofensivo. Y Benedicto Aldana por el sector de la derecha. El único contención es Romario Gómez, Onda Salguero, Kevin Illescas y Germán Águila en la parte de delante. Se viene el tiro libre, luego una falta que se cometió. Con todo ha salido el equipo de Xela en casi 3 minutos de partido. Ya está tocando la puerta el equipo de Xela, Jumario Camposeco.
2: 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Uno sabe, cabezazo allá en el fondo. David Álvarez, el colombiano, saca ya la pelotita y recupera a Javier González. Aquí está. Decía yo, ¿quién está con sombría aquí a la izquierda y quién era? Es el Chino Vázquez, el director técnico del cuadro San Pedrano, ya desde primeras de partido, metiendo presión a su equipo. El desdoble ofensivo pertenece al cuadro Superchivo. Aquí está Cardoza, se resbaló. Allá que ven Illescas, el desdoble ofensivo. Ahora se mete allá Romario Gómez y está Benedicto Aldana. Los dos a la par, se suma Osman Salguero. allá como volante contención. El balón en el desdoble ofensivo recupera Romario Gómez. Gómez que hace pasar a Cardoza. El desdoble ofensivo corta con imprensa Juancho Cardona. Aquí está el goleador del torneo para el cuadro superchivo. Este es ni más ni menos que el panameño. Allá está el desdoble para el cuadro superchivo. Traslado largo. Pivotea. Este es Oscar de León. El balón que viene ahora en la salida. Está dejando la pelotita sobre el sector donde viene entregando muy bien. Aquí vinieron a traer con todo. No llega. Tiene que llegar Jaén. El desdoble ofensivo corta. Y el despeje que venía ya de Brailin de León. Se mete al final de cuentas en una línea de 5 el Deportivo San Pedro. Aquí está el balón. ¿Dónde está Juancho? Aquí cuando no tiene la pelotita. Bien marcada. Ahí está la línea de 5. Ya lo refería Fernando Castellanos en su comentario. 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Aquí está Diego Casas. El remate se fue desviado. Susto, susto, susto para el Deportivo San Pedro con Vander Cruz. Fernando, te escuchamos con el comentario. 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
3: Cayo, la mejor cerveza le está dando toque el equipo del Deportivo de Xelajual, Deportivo San Pedro. Acá el problema que le quedó a la zurda a Diego Casas, porque pudo haber sacado un riflazo, porque le queda con todas las ventajas del mundo. Pero bien Xel haciendo valer una situación que es la tenencia del balón, la recuperación tras pérdida, creo que es importante, la transición defensa-ataque es perfecta de Xelajú, que recupera el balón y va rápido al ataque. El problema es de que tiene que ser efectivo, no pueden pasar los minutos, o sea, no puede llegar al minuto 15 sin que Xel anote por la posesión de balón que viene, porque miren, de posesión y todo, no se ganan los partidos. Entonces, Xela bien, hay que decirlo, mi respeto, porque realmente está imponiendo orden y respeto en este partido, pero tiene que llegar el gol, tiene que haber un poco de serenidad en el último cuarto del terreno de juego. Adelante, mi estimado DJ Cronos. ¿Qué

0: Entra entonces ya la falta Pintura Selco, que no le falte color a sus proyectos con Pintura Selco, que es calidad, y el tiro libre super impresiones. Aquí está ya el traslado largo, el pelotazo que viene por los aires, ganó el balón, recupera ya Romario Gómez, el volante contención, toca y juega para donde está Benedicto Aldana. Romario toca, habilitación para Edwin Fuentes Leal, hacia atrás donde está David Álvarez, el colombiano, va sobre el sector donde está Alexis Barrientos. Barrientos que viene metiendo balón consentido en ataque para Brailing. Brailing que viene allá, trató de conectar con Kevin Illescas, el balón desviado, será saque de banda. 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Tenemos 6 minutos y medio de partido. 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El marcador se lanza. Se lanza, es tu mejor conecte. Nos dice 0-0. El cuadro superchivo buscando la mejor jugada. La del Zeppelin. 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Toca el primera intención. Benedicto Aldana. Recupera Oscar de León. Aquí está el del doble ofensivo. Atacan 3, defienden 5. El balón que va sobre el sector de la izquierda. Juega. Allá está Yair Jaén. Jaén que viene. Jaén, el pana que va. Toca para Oscar. Le devuelve de primera intención. Toca para donde está Diego Casas. Bajaron, que se levante, dice, a Jaén, no se la van a comprar. Aquí el balón lo toma ya en el fondo, salió en el despeje, la pone a ras de gramilla, Javier González. El trazo largo de Diego Casas, la marca personal de Casas, está entre Ronnie Folleco y el mismo David Álvarez. Hay una falta, Pintura Selco, que no le falte color a sus proyectos con Pintura Selco, que es calidad. Es un tiro libre, super impresiones en favor del cuadro sanpedrano. 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Coquita de León cometiendo la falta sobre Renny Folleco. Aquí está, va a salir desde el fondo. Tenemos ya 7 minutos, casi 8 de partido. 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DJ Franz, señor, bienvenido al desarrollo del partido. Cuénteme.
1: 1, 2, 3.
0: Muy bien, sabe contar hasta el 3.
1: Eso.
0: ¿Qué está tomando?
1: Puedo seguir si quiere. 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Emerson de León, ¿qué está tomando?
0: ¡Cacho, la mejor cerveza! Hay una falta. 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Será tiro libre, super impresiones en favor del deporte. Deportivo San Pedro. 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Ex para Edwin Fuentes Leal. Ataca el Deportivo San Pedro. Ahí fuera de juego. Calmemos los nervios, ¿sí? Tranquilos, tranquilos, por favor. Tranquilos. Aquí no pasó nada.
2: Disculpe, Emerson, perdón.
0: Por favor, para la próxima. Aquí en...
2: solo entorpezco su trabajo, pues, o sea.
0: No. Aquí estamos, mire. Aquí está bien. Entonces, sí, dos que salen. Sí, ahí está. Perfecto. Por supuesto. Muy bien, señoras y señores. Tiro libre, super impresiones sin directo. Cobra el cuadro super chivo. Ataca Diego Casas. Llega Ronnie Folleco. Yo solo vi pasar una saeta de color ébano ahí.
3: ¿Una qué?
0: Una saeta.
3: ¿Eso qué es?
0: Una sombra, pues.
3: Ah, perdón, no.
0: Disculpa. Una figura.
3: Mi cultura general no llega hasta esos índices de conocimiento, perdón.
0: Ok, perfecto. Aquí corregimos entonces. El balón lo toma ya el cuadro super chivo luego del saque de banda. 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El balón que va sobre el sector de la derecha. Aquí está el Cacho Mejía, levanta, centro, el cabezazo de Casas. Bueno, más bien con la espalda. Termina el remate directo a portería. Se fue desviado. Será saque de meta. Mr. Chip en favor del Deportivo San Pedro. Mr. Chip. Se molesta el Chino Vázquez. Dice, bueno, ¿qué pasó ahí? Ya nos llegaron una vez. Aéreo. Bueno, ahí está molesto el Chino Vázquez. Salida del Deportivo San Pedro. Herbert Lo vamos a escuchar.

0: con las estadísticas, sigue partes, el punto de los repuestos, ¿qué está tomando?
1: Cayó la mejor cerveza en esta jornada 12, el inicio de la segunda vuelta del torneo nacional. Los resultados han sido: Marquense 2-1 le ganó Antigua y Cobán 2-0 al equipo de Malacateco. Mañana Guastatoya recibe a Aurora, Comunicaciones a Suchitepeques y Mixcoa Municipal.
0: Mire lo que hace el Cacho Mejía, va solo contra el mundo el Cacho que sigue, le salió Fuoleco. Hasta ahí llegó, pero ganó tiro de esquina Manrural, el amigo que te ha ido a crecer.
1: ¿Cómo ha mejorado Mejía, no? En el paso de las jornadas.
0: Jugando en su posición.
1: Exactamente. No como lateral.
0: Lo pone como lateral.
1: No como lateral.
0: Y ya lo estuviéramos crucificando.
1: Con línea de 4.
0: Sí, por supuesto. La línea de 5 queda de ver. 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Vendrá entonces sobre el sector de la derecha. Atención, que está buscando la mejor jugada. La del Zeppelin, que se siente el cuadro super chivo. Llega el tiro de esquina Manrural sobre el sector de la derecha. Allá están tomando Brailin de León. Imagínense quién marca a Oscar de León. Brailin de León. Fácil, le saca cuántos, unos 7 centímetros. ¿Más?
2: Ah, no, unos 12, digo yo.
0: Bueno, yo decía un poquito menos, ¿no? Pero sí le saca suficiente ventaja Oscar de León a Brailin, que lo sigue sujetando. Cuidado, que viene ya el cobro, el centro que viene, corta, trata de salir Yescas, el despeje que viene quedando. ¿Dónde está Whitvin? Gabriel Tebalancica, el hombre de Tunayac. Aquí está jugando en corto para la salida de Javier González, el zurdito que viene dejando para Cardoza. Observa por dónde busca la mejor jugada. La del Zeppelin, que la que se siente. Está Yair Jaén. Le pide a Coca que se bote, que venga a buscar el balón. El trazo largo allá para el licenciado, el psicólogo, saliendo desde el fondo. Aquí está el balón. Ahora juega el cuadro del Chelo Comer Camposeco. Tenemos ya 13 minutos, casi 14 de partido. 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Fusión, el marcador se laza. Su mejor conecta nos dice 0-0. Yair Jaén, que viene con el balón. Toca para donde está Cardoza. Cardoza que viene dejando para Juancho. Juancho le va a dar la vuelta. Prefiere jugada de seguridad y la salida más sobre el sector de la izquierda para el cuadro super chivo. Allá se cambian ya. Castañeda marca por derecha y ahora Kevin por izquierda, como originalmente los teníamos. Aquí está en salida, va quedando el pase. Ya se acerca Whitman, Gabriel Tebalán. Ahí está Tebalán dejando hacia atrás la jugada en salida para el cuadro de Chile Comar Camposeco. Trata de buscar la mejor jugada. La del Zeppelin, que se siente. La lluvia no merma y el Chino Vázquez ya tiró la sombría. Aquí está el balón en la salida para donde está Juancho. Otra vez con el fósforo. El psicólogo del equipo saliendo desde el fondo. Está el traslado largo. Casas entre los dos centrales. El pase es para Yair Jaén. Salió Ronnie Folleco. El balón que va sobre el sector de la izquierda. Lo va a encarar. Lo invita al baile. Allá lo saca. Ya la toca para Tebalán. Tebalán que viene. En la línea de pase se pone el árbitro, pero ya se quitó. Aquí está Cardoza. Cardoza que viene dejando para Tebalán. Tebalán que va a probar de larga distancia. Tebalán que viene. El remate de Tebalán. En el fondo. Suelta el guardameta y en doble atajada. 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Se ha quedado el guardameta del Deportivo San Pedro. Se salvó los gallos. ¡Ay! Herbert, ¿qué está tomando?
1: Gallo, la mejor cerveza. Ahí estaba precisamente el remate que viene el guardameta del cuadro visitante. Verso, ¿qué está tomando?
0: 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Otra vez el guardameta espectacular con la tajada. 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Cruz otra vez en el fondo, salvando al Deportivo San Pedro, que sigue en el asedio del cuadro super chivo. El balón que viene ahora está quedando el traslado largo. Aquí está Coca de León, busca pie, pero no encontró con quién conectar. El balón en la salida, traba fuerte abajo, pero hay una falta. 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Fernando Castellanos, escuchamos con el comentario. 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
2: 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Sigue tocando la puerta el equipo chivo. Posibilidad inmejorable para Oscar Mejía. Le pega bien, pero bien Vander Cruz, el guardameta, que quita la posibilidad del equipo chivo. Zurdo este guardameta, y justamente al lado izquierdo fue el disparo. Sigue tocando la parte del cuadro chivo.
0: Aquí está Coca de León, atención que va el remate. ¿Hay desviación? Sí, señor. Hubo desviación y será tiro de esquina Manrural, el amigo que te ha ido a crecer. Va el cuadro super chivo al ataque. Todo San Pedro defendiendo. El Chino Vázquez ya tiró la sombría. A ver, no la va a patear, ¿no? Pensé que le iba a patear. Está molesto el Chino Vázquez, señoras y señores. Ahí en su área técnica, veremos qué es lo que pasa. Vendrá el tiro de esquina más rural, el amigo que te ayuda a crecer. Tranquilo,
2: despacito,
0: Chino.
2: Despacito, despacito, Emerson, que de la prisa solo queda el cansancio.
0: Aquí está el tiro de esquina más rural, el amigo que te ayuda a crecer sobre el sector de la derecha. La autorización ya de Wildo. Va el centro de Jair, ya en mi de Van der Cruz. El rebote le queda a Javier González, que viene con el remate, pero muy descompuesto será. Saque de meta, Mr. Chip, en favor del cuadro San Pedrano. Díaz y Franz, ¿qué está tomando?
3: 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Emerson de León, señorón, ¿qué está tomando?
0: Gallo, la mejor cerveza. Y tiene razón el Chino Vázquez de modestarse con Edwin Fuentes. Le está diciendo, regresa un poco más. Marca, le hacen el cambio en el sentido de ataque por izquierda, perdió la pelotita y se molesta y tiene que regresar porque le da la razón al Chino Vázquez de estar molesto. Tenemos ya 18 minutos en el primer tiempo. 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Aquí está, ahora sí le ganó al Cacho Mejía el balón. Lo toma ya Benedicto Aldana, va por el sector de la izquierda. Vaya golpazo, a ver. Sí, señor, es una falta. 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Será tiro libre, Super Impresiones, en tres cuartos de campo. 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Vendrá entonces a poner el cuadro Echela el balón en circulación. Mientras tanto, escuchamos a Herbert con las estadísticas. 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Herbert, ¿qué está tomando?
1: 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Emerson, cinco goles llevamos en la jornada. Puras victorias locales hasta el momento, en el inicio de la segunda vuelta de la apertura 2026.
0: ¿Y saben qué? Se resiente José Castañeda, 19 minutos y pareciera que está resentido.
2: Otro que hay que darlo de baja en diciembre, sin duda. Es improductivo para Shela, no sé cuál sea el trato, pero para mí sí hay que darlo. No puede dejar a Shela ahorita. O sea, ahorita le tiene que hacer ganas hasta donde pueda.
0: Ataca el cuadro Super Chivo, atención que va Diego Casas. Penal. ¡Ay! ¡Penal! A ver. No hay nada. Saque de meta. Ese es su marcaje.
2: Yo pensé que...
0: Yo pensé que penal. O sea, ¿por qué no marca saque de meta? Sí. No, sí. Sí, es por eso. O sea... Bueno, fue saque de meta. Mr. Chip cobró ya el Deportivo San Pedro. Bueno, sí, es que no creía que fuera penal. Bueno, aquí está el cabezazo del colombiano David Álvarez. Está quedando para Coca. Aquí está Oscar de León. De León ante Álvarez. El centro que viene. Cabezazo defensivo. Allá Alexis Barrientos, el último en tocarlo. El despeje que venía. Trata de conectar precisamente Kevin Illescas, pero no encontró línea de pase. Y lo recupera el cuadro Super Chivo con la mejor jugada. La de Zeppelin Caleta se siente. 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Aquí está en la salida del cuadro Super Chivo con Juancho, que se resbala. Todavía alcanza a poner el pie. Va a tener que cambiar zapatitos porque me parece que está flota la gramilla del Mario Campos Seco. El balón que viene quedando allá sobre el sector en la salida. A ver si podemos criticar algo más.
2: Sí.
0: Por eso
2: mía ni me queda.
0: Muy bien, la salida de la toma.
2: Chiste interno.
0: Exacto. La salida de la toma ya del cuadro de Shela, le dice el fósforo Cardoza, tranquilo, hombre, tranquilo. Bájale revoluciones. Está gestionando la mejor jugada del Zeppelin, que se siente el Cacho Mejía con Oscar, lo vino a traer, sí señor, es una falta y por reiteración de faltas me parece que lo debe de amonestar con tarjeta. 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
2: Que ya tiene a María, por eso no se la saca.
0: A ver, me quedó la... No, sí, ese es Infuentes. Él es el amonestado. Bueno, a ver. Amoneste el hombre. Sí, tiene razón la banca de estar gritando que es a María. Ahí está. Tarjeta a María. 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Para Benedicto Aldana, el segundo amonestado del partido. Y será tiro libre indirecto en favor del cuadro Super Chivo. 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Está ya apercibidos entonces.
2: ¿Son mis nervios o Benedicto Aldana está pasado de peso? Creo que tiene más panza que yo.
0: Prefiero no entrar a la comparativa, pero sí. ¿Sí está pasado
2: de peso? No, tampoco, Emerson.
0: Sí, bien,
2: un poquito
0: bien.
2: De panza, pero tampoco así.
0: Muy bien. El balón lo toma ya sobre el sector de la izquierda. Las salidas para el cuadro Super Chivo. Atención que baja en busca pie, pero ya cortó Ronnie Fabico. El despeje que llega donde está Águila. Aquí va solo contra el mundo. Le tira el cuerpo Kevin Ruiz. Esto me parece que va a ser de falta. Sí, señor. Y se va a ir. A ver. A María me parece que le va a sacar. No, solo la falta.
2: No, porque fue una jugada imprudente. Digamos, se atravesó y se lo pasó llevando. Si no, sí le hubiera sacado tarjeta a María. Y si hubiera sido un poco de fuerza excesiva, le saca roja directa.
0: Ah, eso
2: porque
0: sí
2: está en zona doxo, es, ¿verdad? Sí está. Correcto. En zona doxo.
0: Lo va a molestar, creo. Lo está llamando. Vamos,
2: no creo.
0: A ver.
2: No creo.
0: El línea le está diciendo algo ahí a lo interno.
2: Es que
0: aquí en línea uno le está diciendo otra cosa. Que le hable uno y que le hable el otro. A ver, momento, el chino mete presión. Dice que lo tiene que expulsar.
2: Ah, sí.
0: Está pidiendo revisión el chino.
2: Porque es en zona doxo, ¿verdad? Pero
0: sí, es zona doxo.
2: Van a pedir la revisión para que lo expulsen.
0: Le está concediendo el... A ver. Que miro que se toca y se toca la pantaloneta. Está llamando a Juancho. Creo que le está explicando. El chino ya se desesperó ahí pidiendo la revisión. Tranquilo, le dice.
2: Es que ahí se la tiene que llevar al cuarto árbitro. El cuarto árbitro le tiene que decir a Wildomar Ramírez. Wildomar Ramírez le dice, sí procede, no procede. Pero no puede estar él ahí, ay, árbitro, mírame. Y el cuarto árbitro así, espérate, no. A él se la tiene que dar y él tiene que ejecutar administrativamente la acción.
0: Yo creo que sí lo van a echar.
2: Sí, no, pero digamos, mucha tiene plática. Que revisarse en primera instancia. El cuarto árbitro no le puede decir, no me den la tarjeta. Él la tiene que recibir y le tiene que decir a Wildomar Ramírez, mira, Wildo, aquí tengo un reclamo del Chino Vázquez. Decirle que no se puede porque no procede, por ejemplo, ¿ah?
0: No, o sea, sí, lo va a amonestar. Ah, no, expulsado.
2: Ah, no, hombre.
0: Expulsado, sí. Tarjeta roja.
2: Ah, no,
0: se
2: hombre.
0: Se cansó de pedirla el chino. Expulsado entonces Kevin Ruiz. Vamos a ver si del otro lado la va a pedir en revisión. La va a pedir en revisión entonces.
2: Sí, hay que pedirla, o sea. Otra expulsión, señores. Otra expulsión. No puede ser. No puede ser realmente. ¿Qué estamos viendo realmente? Este Xelajú está embrujado, hombre. O sea, le expulsan a toda la gente. El partido lo tiene controlado totalmente. Primer contragolpe que tiene San Pedro y le expulsan a un jugador por una falta. Yo, digamos, si lo veo de una manera objetiva, creo que sí es expulsión por la zona doxo, porque me queda un poco la duda. Me queda la duda porque, digamos, el jugador de San Pedro no tenía totalmente el dominio del balón. Pero esos ya son criterios arbitrales, ¿verdad? O sea, y ahí no nos metemos. Bueno, al final creo yo de que... pues van a pedir la revisión.
0: Vamos a esperar a ver qué dicen en la revisión, porque lo están de momento revisando. 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Bueno, vamos a ver qué pasa entonces, porque a ver qué dice Wildomar Ramírez. Falta expulsado. Se tiene que ir Kevin Ruiz. Bueno, con uno menos se va a quedar el cuadro Superchivo en línea defensiva entonces, a replantear el partido.
2: Y de una vez viene un cambio a la ofensiva.
0: Bueno, vamos a ver a quién. Luis Navas es el que podría ingresar de momento para el cuadro del Deportivo San Pedro.
2: Rompe línea de 5 y mete a un delantero.
0: Seguramente. Bueno, sabe que puede ir por el partido. Sigue platicando Kevin Ruiz y Wildomar Ramírez. Para todo esto ya perdimos casi 2 minutos. Mientras se vendrá la ejecución, entonces, DJ Franz, señor, ¿qué está tomando?
3: 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Emerson, ¿qué está tomando?
0: Gancho, la mejor cerveza. Se cobró el tiro libre, Superimpresiones, no pasó nada. Y el desdoble ofensivo para el cuadro Superchivo. Atacan dos, defienden cuatro. Se suman tercero, que es Oscar de León. Aquí está Jaén. Se durmió un poquito, me parece, en la línea de pase. Deja para el Cacho Mejía. El Cacho que viene, está tratando de levantar un centro. Le queda Casas. Casas que viene ahora. Casas entre tres. El remate de Casas, hubo desviación. Será tiro de esquina. 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Aquí trató de buscar la mejor jugada, la del Cepelín. Que larga se siente el delantero del cuadro Super Chivo. Aquí vendrá entonces ya. Me parece que va a sacar un volante contención, creo, por lo que alcancé a ver. Bueno, vendrá entonces ya
2: a Benito Aldana, lo va a sacar, creo yo.
0: Ok, pareciera que se va Aldana entonces. Se va en la variante, Gerber, ¿qué está tomando?
1: 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Se va Edwin Fuentes y va a ingresar con el 13 Luis Navas para el Deportivo San Pedro.
0: Muy bien, ahí está la variante. 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No le gustó al Chino Vázquez lo de Edwin Fuentes Leal y va para afuera. Aquí está el tiro de esquina, Van Rural, el amigo que te ayuda a crecer. Calienta ya Calderón. Extra el tiro de esquina, centro que viene, cabezazo. Hay una falta en ataque de Diego Casas, un empujón por la espalda. Y será entonces tiro libre. Super Impresiones indirecto en favor del Deportivo San Pedro. Super Impresiones. 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Aquí está saliendo entonces Romario Gómez, es el que se mete ahora por el sector. Aquí está el Cacho Mejía, que retrocede varios metros para cubrir sobre el sector de la derecha. Está Oscar de León, el balón que le queda a Coca, va sobre el sector, termina ganando, saca de banda, saca tu préstamo y gana con Génesis Empresarial. ¿Ah? Yo la vi al revés. Bueno, yo la vi al revés. Pero bueno, está bien. Ya la dio entonces para el Deportivo San Pedro. El traslado largo viene quedando para Germán Águila. Toca para Benedicto Aldana. El desdoble ofensivo, línea de tres para el cuadro Superchivo momentáneamente. El balón con Kevin Illescas no alcanza a llegar. 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El guardameta en el fondo, el elástico Sican, Mister Increíble saliendo desde el fondo. El balón que rebota ya en la gramilla del Mario Camposeco. Queda para David Álvarez, que va a salir desde el fondo. aquí está en salida. Fernando, te escuchamos con el comentario. 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
2: Gallo, la mejor cerveza. Y es que Castañeda ya pidió el cambio. O sea, ya no aguanta Castañeda. Entonces van a dejar al zurdo como central. De hecho, Mejía ahorita está jugando como lateral por derecha. Entonces van a hacer el cambio porque van a meter justamente en ese sector a Raúl Calderón. Es terrible realmente. Miren, se le está atorando el equipo de San Pedro. Nuevamente, ¿qué puede hacer Roberto Hernández para lo que los quieren echar? Para la gente que quiere echar a Roberto Hernández, ¿qué puede hacer con esto que le está pasando a Shela, que se queda con un hombre menos? O sea, eso ya no depende del técnico, pues. O sea, realmente es muy complicado, demasiado complicado, diría yo, el tema de Roberto Hernández al frente de Shela con tantas expulsiones. Es la novena expulsión del torneo. Novena en 12 partidos.
0: 12 jornadas, 9 expulsados.
2: Sí, impresionante.
0: Ha sido el comentario, Gasolineras 1, tu motor merece lo mejor. Uno sabe, Herbert, lo escuchamos con las estadísticas. 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
1: 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Emerson Municipal es el líder del torneo con 23 puntos. El último lugar se llama Deportivo Suchitepéquez con 6.
0: Muy bien, ahí está las estadísticas. 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Ataca el Deportivo San Pedro. Va sobre el sector de la derecha. Balón que viene para Kevin Illescas. Illescas que busca línea de fondo. Corta el fósforo Castañeda. El despeje que queda media, le queda Brailing. Brailing que prueba. Se antepone bien Castañeda para mandar al tiro de esquina barrera del amigo que te ayuda a crecer. El primero del partido para los Super Gallos del Deportivo San Pedro. Aquí manda entonces a Brailing de León a zona de rebote y de marca. Está subiendo Reni Folleco, David Álvarez. Se quedan entonces Brailing. ¿Quién es el otro que llega? A ver. Luis Navas. Y le dicen a Romario Gómez, anda zona de rebote. Bueno, veremos qué es lo que pasa entonces ya en la búsqueda del tiro de esquina más rural del amigo que te ayuda a crecer. 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El balón que pasa de largo vuelve a quedar en zona para que buscara Benedicto Aldana. Hay desviación, será saque de banda, saca tu presa mexicana con Génesis Empresarial. DJ Fran, señor, ¿qué está tomando?
3: 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Emerson, de vuelta con usted, ¿qué está tomando?
0: Gancho, la mejor cerveza. Y aquí el balón era para San Pedro y lo termina dando para Shela. No entiendo de verdad. Aquí era saque de banda Fundación Génesis Empresarial. 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Se vendrá variante del cuadro Superchivo. Herbert, lo escuchamos según la presentación y el cambio. 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Que está tomando?
1: 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Se va a ir William Cardosa. Va a ingresar Raúl Calderón. Ah, caray, dice Roberto Hernández que no, que se espere, que mejor no. William, ya mostraron el rótulo.
2: Sí, pero no importa. No importa. Lo puede cambiar una vez no salga el jugador. Eso no importa. Hay un error, porque para mí no es William Cardosa la salida.
1: Y ya William Cardosa se regresa y le dice a Roberto Hernández, no, mejor andate para tu puesto. Le cambian. O sea,
2: le dice, ¿qué pasó?
1: Nerviosos, no creen. Le cambian la papeleta. Ahora a ver a quién sacan. No, bueno, esto es el colmo, la verdad. Es Es el colmo.
2: Eso sí son errores técnicos, de nerviosismo. No sé qué le pasa al cuerpo técnico de Roberto Hernández. Pareciera que están viendo otro partido, ¿no? No están en la jugada, como se dice. Y ese sí, eso sí le puede costar el chance. ¿Sí? Ahí está. Ahí está. Es Oscar de León. Si sí, Oscar de León es un jugador menos en Xelajú desde
1: el Oscar de León.
2: Desde el partido pasado. Xela está a una nada de cumplir los minutos, no necesita estar usando jugadores. Pero ahí está, o sea, ¿cómo va a sacar a William Cardoza? O sea, y está bien, o sea, vaya que rectificó. Oscar de León para afuera, ingresa entonces
1: Raúl Fernando Calderón.
4: Muy bien, ha sido el cambio. 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Aquí está el marcador. Se laza, este mejor conecta. 0-0. Recuperó Cardoza. Toca para Jair Jaén, que sigue. Jaén, que viene tocando. El cacho que le devuelve a Jaén, que va a probar de larga distancia. Prefiere aguantar a la llegada y cabalgata de Raúl Fernando Calderón, que levanta centro y desviación y será tiro de esquina. 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
0: Ah, bueno, está bien.
4: Vendrá entonces ahora. Hay nerviosismo en la banca del cuadro Superchivo. Siente que se le va el partido a Roberto Hernández. Veremos qué es lo que pasa en este tiro de esquina. 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Va sobre el sector de la derecha, tenemos 37 minutos. 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El marcador se laza, es tu mejor conecte. Nos dice 0-0. Las argollas colgadas en el Mario Camposeco, que vive su último partido con este diseño. El cabezazo que viene defensivo, Romario Gómez, le queda a Wilvin Tebalán, busca pie, cortó Reni Foye con el fondo. El despeje que viene quedando para Juancho, el capitán del cuadro Superchivo. Termina abandonando el terreno de las acciones. 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Muchas gracias. Aquí está Juan Luis Cardona. Deja el balón para que venga mejor Wilvin Tebalán. A ver. Wildomar Ramírez llamando la atención de los jugadores del cuadro Superchivo. Aquí está tocando sobre el sector de la izquierda. Tenemos ya casi 38 de partido. 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DJ Franz, ¿qué está tomando?
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4: Gallo, la mejor cerveza. Todavía sirve el balón que viene ahora por el sector donde está el guardameta. Van der Cruz empieza ahora a darle toque al Deportivo San Pedro al cuadro Superchivo, porque no le ha podido quitar la pelotita en casi 4 minutos. El traslado que viene quedando ahora, ¿dónde está Luis Navas? 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Se aplica la mejor defensa. 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El balón que viene luego de la expulsión, por cierto, de Kevin Ruiz, tarjeta roja. 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En el fondo, aquí está Reni Folleco. Fernando, te escuchamos con el comentario. 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
2: Gallo, la mejor cerveza. Que esta roja sí la justifico yo. Sí la justifico porque el jugador sí va solo. Si no lo traba ahí, Kevin Ruiz se va y agarra Franco. Y quizás Xela estaría perdiendo 1-0 ahorita. Y con 11 en la cancha. Pero sí evitó. Entonces, esta falta, si no la. No, esta expulsión, si no la considero irresponsable yo. O sea, yo. Porque Kevin Ruiz evitó que un jugador pudiera meter un gol. En las otras son unas tonterías, lo de Monreal realmente. Yo no sé por qué todavía Monreal está en el equipo. Pero realmente lo de Kevin Ruiz no. Lo de Kevin Ruiz tranquilo, él debe estar tranquilo porque la expulsión fue justificable. Esa es la diferencia quizá de las 7 expulsiones anteriores, esta sí es justificable porque evitó una jugada manifiesta de gol que pudo haber ahorita estado perdiendo Xela. Bien el equipo de San Pedro, un equipo aguerrido, un equipo que no se vino a tirar como ratoncito allá atrás, está bien. ¿Cuánto le dure o cuánto pueda Xela con 10 hombres proponer? Eso ya lo vamos a ver en lo que resta del primer tiempo. ¿Qué estás tomando?
4: Gallo, la mejor cerveza. Calderón es el que viene con el balón, le pide al Cacho Mejía que se acerque. Se van a tener que cambiar zapatos varios jugadores. Está muy muy floja la gramilla del Mario Camposeco luego de la torrencial lluvia que se ha tenido esta tarde. El balón que viene ya con Benedicto Aldana de tres dedos, cambia en el sentido de ataque para Brailing de León. Aquí está Brailing, se muestra ya Kevin Illescas. El balón que viene recuperado por el cuadro superchivo, allá trabó fuerte abajo. Aquí está Jaén, Jaén que viene buscando a Casas, Casas que ya picó, Casas que viene, Casas, el balón cortado por Van der Cruz con la tajada Hospital Visualiza Xela, calidad de confianza para tu vista. Se salvó el Deportivo San Pedro, puente doble ofensivo con la mejor jugada, la del Zeppelin, que se siente. Nos vamos con la última del primer tiempo. DJ Franz, ¿qué está tomando?
3: 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Emerson, cierre la primera parte. ¿Qué está tomando?
4: Gancho, la mejor cerveza. Aquí está el despeje, viene quedando para la salida del cuadro superchivo. Calienta toda la banca del Deportivo San Pedro. Estamos en el minuto 43 en la primera parte. 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Aquí no hay nada de Benedicto Aldana sobre el Cacho Mejía. El balón que le queda entonces. Sí, tendría que ser. Pero vamos a ver.
2: Benedicto Aldana fue amonestado.
4: Ya fue amonestado Benedicto Aldana y sacó a Edwin Fuentes, que estaba sobre la cornisa también. A ver si no termina sacando a Benedicto Aldana. El balón que viene quedando en la salida para el cuadro superchivo, lo vino a traer con todo. Sí, señores, una falta Pintura Selco. 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Una, dos, tres, dice. 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Para Luis Navas. Y tiro libre, Superimpresiones, en favor del cuadro superchivo. 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Vendrá entonces ya el ataque del cuadro superchivo. Está Cardoso atrás del balón. Veremos dónde coloca la pelotita. Se viene el cierre del partido. El cuadro superchivo que está buscando el desdoble ofensivo. Balón que viene filtrando Juancho. Se equivocó Juancho. Y la salida es de Navas. La presión es del Cacho Mejía. Pelea con todo. No hay falta. Que se levante. No hay falta. Pintura Selco. Aquí está el Cacho Mejía. El Cacho hacia atrás para Diego Casas. Casas que deja para Juancho. Juancho que viene hacia atrás. Cardoza que le pega. Hay desviación de Reni Folleco. Y manda para tiro de esquina Van Rural. Ahí la tenía servida, le dice. Y sonríe el técnico Roberto Hernández. La tuvo servida, dice. Y no pasa nada, no llegó el primer gol Soccer Manía del partido. 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Va sobre el sector de la izquierda, el ataque del cuadro superchivo. Sigue molesto el Chino Vázquez en cuanto al planteamiento defensivo de su equipo. 3 minutos y esto es historia en la primera parte. Aquí está el centro pasado. El cabezazo de Folleco que llega por los aires. El balón que le queda a el zurdo. Está saliendo Javier González con Whitney Tabalán hacia atrás. 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Aquí está el elástico Zicán. Zicán que viene de pierna izquierda. Traslado largo, pelotazo buscando romper líneas. Llega para donde está el Cacho Mejía. La barrida que llega del colombiano ante la marca. Aldana se queda en el camino. Levanta Raúl Fernando Calderón. Sale de puños el guardameta en el fondo. Barner Cruz, el menos vencido del torneo. Está quedando para Cardoza. Cardoza que viene ahora haciendo labores por el sector de la izquierda. Está Jair Jael. Deja para Whitney Tabalán otra vez. En donde está Cardoza haciendo recorte por adentro. Sigue por afuera. El balón que viene quedando ahora para donde va Jair Jael. Va por afuera. Prefiere ir por adentro. Jael que los invita al baile. Entre dos trató de pasar. Le robaron el balón. Allá bien Brailín de León. En la salida que viene quedando para Alexis Barrientos. Barrientos que va allá pegado contra la línea del fondo. Termina desviando y será ahora en favor del cuadro del Deportivo San Pedro. 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La vamos a poner en circulación sobre el sector de la derecha. Alexis Barrientos. Aquí está Barrientos. La pone a ras de gramía. Cardoza que llega. No hay falta pintura. Selco le llega Diego Casas. Reni Folleco que se queda. Se quita un hombre. Se quita dos. El balón hacia atrás para Juancho. Juancho que se quita un hombre. El remate que llega. ¡Golazo!

0: y con la camorreada que le dieron, le sacudieron las ideas a Juan Luis Cardona. Fernando, se abre el marcador, Celaza es tu mejor conecte, 1-0 lo gana el cuadro Super Chivo con 10 hombres en la cancha. Se abre el marcador al minuto 47. Te escuchamos con el comentario. 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
1: Cayo, la mejor cerveza. Vaya jugada entre Jaén Casas, que hizo todo el trabajo sucio. Realmente se quita uno. Sirvió como pivote porque recibe el balón, se quita uno, le hace digamos el cuerpo a cuerpo al defensa central, se lo quita, lo engaña, se va para la derecha y observa justamente de que viene entrando Juan Luis Cardona, y Juan Luis Cardona le pega, pero con todo, y se viene la anotación del cuadro Chivo ahí en el filo de del área 16-50, ahí donde está la media luna. Ahí le dejó servidito el balón a Juan Luis Cardona para la anotación. Ganan los Chivos, sí se puede ganar con 10. No sé qué le pasó contra Comunicaciones, se pasmaron realmente contra Comunicaciones. Se cayó, se fue Monreal y pero increíble. Ahora termina el partido, Emerson.
0: Así es, Wildomar Ramírez dice, señoras y señores, no va para más la primera parte. Finalizan los primeros 45 minutos, más 3 agregados, 48. Nosotros vamos a la pausa y ya volvemos para escuchar los comentarios de Gasolineras 1. 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Uno sabe de esta primera parte con victoria parcial del cuadro Super Chivo. DJ Franz, ¿qué está tomando?
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0: perspectiva lo que uno cree, ¿verdad? No es que uno tenga la verdad absoluta de lo que está pasando. Pero yo creo que es una expulsión justificable, porque al final Kevin Ruiz evitó de que Xelajú fuera perdiendo 1-0, porque cambiaba el panorama totalmente. Ahorita Xelajú terminó el primer tiempo y iba ganando 1-0, un golazo ahí de Juan Luis Cardona, una jugada extraordinaria. Jaén Casas, lo de Casas extraordinario, realmente es un jugador que funcionó como pivote, que quizás no ha notado tanto, pero este tipo de jugadas son donde sirven, es tipo lo que pasaba con Baez, que cubre con su cuerpo, que es fuerte, que de espaldas a la meta te controla el balón y te la sirve.
1: Que sirve de pivote para una jugada que termina en gol.
0: Exacto, entonces ahí está bien, excelente, está bien. Y entonces justifico la expulsión de Kevin Ruiz, porque lo de Wildomar Ramírez, perfecto, o sea, roja ya estuvo, no hay duda, como tampoco hubo duda de lo que hizo Mario Escobar con la expulsión de Monreal, para mí perfecto, para mí ni siquiera deberían de apelar esa situación. Excelente la expulsión también de Minor de León. No, las expulsiones creo yo que no están en discusión. El problema es para el equipo que expulsan, porque Xela con esta expulsión suma 9 expulsiones en 12 partidos. 8 de jugadores más el técnico, que ya lo expulsaron una vez. Entonces, si vemos el promedio de expulsión de Xela, son 9 expulsiones en 12 fechas. Entonces, algo está pasando. Pero esta jugada en particular de Kevin Ruiz, sí la justifico. De ahí para atrás, no justifico ninguna tarjeta roja. Ay, que evitaron esto, que... Y lo dijimos durante la semana. Si un jugador evita un gol y tiene que cometer una falta y es roja, perfecto, eso está dentro de hasta en los códigos de ética del fútbol. No puedes permitir de que te anoten si aunque sea con falta puedes cometer. O sea, quizá pueda sonar mediocre, puede sonar como sea, pero eso es el fútbol. Kevin Ruiz lo hizo ahorita y se va expulsado, está bien, perfecto. Pero Xela tuvo la capacidad de anotar. Era lo que decía Juan Luis Cardona en la conferencia de prensa. Nos quedamos con 10 contra Comunicaciones, pero nos pasmamos, dijo él. O sea, nos quedamos como idiotizados. O sea, realmente se quedaron como, ay, ¿qué hacemos? Se fue Monreal. No, hoy se fue Kevin. Y vieron que el equipo se fue encima de San Pedro. Consiguió la anotación. Y ojo, porque la segunda mitad así debe ser. Xelajú se le debe de ir encima al Deportivo San Pedro. No puede permitir que San Pedro sea dueño del balón porque tiene uno más. Porque si vemos la calidad de plantilla que tiene Xelajú con la calidad de plantilla que tiene San Pedro, perdónenme, pero hasta con 10 le puede golear Xelajú Mario Camposeco al Deportivo San Pedro. Le puede meter 5, fácil. Así de fácil, así de sencillo. Y disculpe la gente de San Pedro que nos escucha, pero son realidades. Como diría una amiga ahí, hay rangos. Bueno, no amiga porque ni siquiera la conozco, pues, pero amiga por lo menos en redes, ¿va? Hay rangos. Y creo que hoy ese rango lo está haciendo respetar Xelajú tras esa anotación de Luis Cardona. Vamos a la pausa. Adelante, DJ, ¿qué estás tomando?
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0: estamos de regreso, todo listo para la segunda parte, posibles variantes y más. Detalles desde el estadio Mario Camposeco. Compañeros, ¿qué están tomando?
1: Gallo, la mejor cerveza. Retorna el equipo del Deportivo San Pedro ya al terreno de juego. Hace un pequeño calentamiento ahí tipo Shela, así con intensidad y todo. Ya también lo hace el equipo Chivo, que también hará esa entrada en calor. Veo yo que no hay variantes para esta segunda mitad en el partido. 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Mora con leche es el color de el número 3 para San Pedro. A tres cambios. No, yo es que yo dije el 3 para San Pedro. Tres, sí. Híjole, este Chino Vázquez sí me sorprende realmente a mí. Me sorprende totalmente el Chino Vázquez, porque imagínense ustedes, va el número 9, Sebastián Colón, delantero. El número 26. 26 es, no lo tengo acá. Sí. No lo tengo el 26. No lo tengo el número 26 en mi lista. Y va Edgar Macal también. Con el número 14. Pero el número 26, sí le están preguntando. Julio Fajardo es el número 29, pero aquí le pusieron 26. Alineación indebida y pierde el partido Shela. Ah, no, el Deportivo San Pedro. Entonces va Julio Fajardo. Julio Fajardo 26. Sí, porque no hay 26. Yo no tengo ningún 26. Julio Fajardo, se equivocaron. Hay, ¿cómo se llama esa? Dislexia, ¿no? Pero es con los números, ¿verdad? No sé cómo se llama alguien que nos... Dislexia numeral. Entonces va el número 9, Sebastián Colón, el colombiano. El número 26, Julio Fajardo. Y el número 14, Edgar Macal. Van para adentro para este partido. Sí, se pudo haber ido Yesca. Ah, no, Romario Gómez es el equilibrio, no creo yo. Sí, se fue. Bueno, vamos a ver ahorita. Bueno, vamos en el orden de cambios. Se va el número 6, Benedicto Aldana. Ingresa el 14, Edgar Macal. Vamos con el siguiente cambio. Va a ingresar el número 9. El número 9, Sebastián Colón, colombiano que vino para el Deportivo Mictlán. Pero no tiene el 29. Tiene el 26, o sea, ¿cómo así? Él puso el 29, o sea, nosotros tenemos 29 aquí. 27 por el 9. Ingresa Sebastián Colón y se va Alexis Barrientos. Ese número

0: sobre el sector defensivo, donde está Renny Folleco. Saliendo con Macal que viene, ahí dice la voz cantante, ¿quién es? Juan Luis Cardona, Juancho. Meten allá por el sector, ahora a Oscar Mejía, que es el que va a hacer el desgaste por el sector de la derecha. El traslado que viene ahora, la salida de David Álvarez, está con Macal que viene. Macal, que es el llamado a tener el equilibrio en la media cancha entonces del Deportivo San Pedro. La salida es, la pide Osman Salguero. Brailin de León, no le dan la pelotita, es el que marca sobre el sector de la derecha. La salida de Renny Folleco. Folleco es el que viene con el balón. Aquí la equivocación en salida del cuadro del Deportivo San Pedro, va hacia atrás. En el fondo saldrá entonces ahora el cuadro del Deportivo San Pedro con el balón dominado. Está el contacto en la salida entonces ya con Macal. Deja el balón para donde estaba David Álvarez, el capitán. Recupera otra vez Macal. Macal es el que viene dejando el balón. Allá le dan el rostro a Diego Casas. La salida del Cacho Mejía. Mejía que se quita uno, se quita dos. Y sigue el Cacho. El Cacho que va, adelanta el balón. No le quitan la pelotita al Cacho Mejía, que viene buscando el remate. Pero en dos tiempos se queda con la tajada. 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El guardameta Van der Cruz en el fondo. Sale ya Brailin de León. Deja en jugada. Corta para la salida de Germán Águila. El balón largo aquí tratando de llegar. No alcanza a conectar, sí, alcanzó todavía el balón Osman Saquero. El balón que viene, hay desviación, será fuera de juego. Es un tiro libre indirecto en favor del cuadro del Chelajumar, campo seco. 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Sí se tiene que acabar todo, ¿eh? Sí se tiene que acabar todo, ¿eh? No hay vuelta, no hay devolución. Okay. Bueno, va en salida ya el guardameta. Aquí está el elástico Zidane de pierna izquierda. Pelotazo que viene quedando de pecho Diego Casas. No hay quien llegue a ese balón. Sí llegó el Cacho Mejía. Hay una falta, llega a destiempo el Cacho. 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Fernando, te escuchamos con el comentario. 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
1: Gallo, la mejor cerveza. Intenta Shela, pero lo que hablábamos justamente, Shela tiene que buscar el segundo gol. No puede estar cuidando todo el segundo tiempo ese gol que anotó. Primero, si hay un problema con ese número 26 que ingresó, porque en la nómina está como número 29. El árbitro lo publica como número 29. Cuarto árbitro pone que es número 29, lo saca en el cartón o en el rótulo, pero es número 26. Hay un problema de identificación del jugador. ¿Cómo se sabe que es realmente ese jugador? Ahora piden la roja, pero no. A María para Renny Folleco. Adelante, ¿qué estás tomando?
0: Cacho, la mejor cerveza, la vende bien el Cacho Mejía. Deja las piernas y sabía que se iba a barrer el jugador del cuadro del Deportivo San Pedro, amonestado. 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Y será tiro libre, super impresiones en favor del cuadro, super chivo. Super impresiones. 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Ok. Vendrá entonces ya a ponerla en circulación el cuadro super chivo. Estamos llegando al minuto 4 en la etapa de complemento, 49 en tiempo corrido. 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Se equivocó en el traslado del balón el cuadro super chivo. Aquí afloja el cuerpo, bien Germán Águila. El balón que queda ya, Zican que viene, se queda Zican. Atención que va, el balón al fondo, ahí fuera de juego. Ahí fuera de juego. Esto no cuenta, esto no cuenta, esto no cuenta, esto no cuenta. Y no la van a revisar. ¿O sí? Ah, sí, la van a revisar. No. Sí, la van a revisar.
2: No, porque esa no cuenta.
0: Esa... ¿Sí la van a revisar?
2: No se puede.
3: A ver qué hace el Chino Vázquez, está pidiendo revisión, pero el árbitro.
0: Bueno, lo ve. ¿Quién es el que está ahí? A ver.
3: Ah, sí, es que el cuarto lo está revisando.
0: Se lo están revisando.
3: El central no. Está arrancando justo, dice el Chino Vázquez. Está gritando ahí al cuarto árbitro. Mientras el central espera qué es lo que el cuarto árbitro ve. Pero a ver,

0: Fernando, decía Emerson, el horror de Zicán es evidente, ¿no? Ojalá Rubén Darío Silva se recupere pronto, porque a este paso sí no. Zicán puede perder confianza incluso, ¿no? El árbitro, el cuarto, sigue revisando, veremos qué es lo que determina. Ya se comunica por la diadema allí con el central. Mientras tanto, la pirotecnia en el lado norte del Mario Campo Seco. Ojalá le tomen fotografías, porque es la última vez que se podrá ver con pirotecnia.
1: Fuera de juego, fuera de juego.
0: Ok.
1: Ahí está, fuera de juego.
0: Ah, caray, nosotros la estamos viendo acá, dice el Chino Vázquez. Don Chino, eso está prohibido, ¿ah? Eso está prohibido. Tiene un teléfono el asistente y dice, nosotros la estamos viendo acá. Pero eso don Felipe Ramos Rizzo,
1: ah, sí,
0: ya
1: sí
0: lo prohibió.
1: Dijo que sí, ya estaba prohibidísimo.
0: Eso ya no, papá.
1: Ya no. Sí. Muy bien, señoras y señores, la última vez que vemos ahí la curva, se despide la bulla, digo yo, en esa formación así como están en ese semicírculo. Es la última vez que vemos esa pirotecnia, esa espectacularidad en el fondo. Está Juancho recuperando, trabo y recuperó Macal. Diego Casas, a ver. Sí, ya dio la falta, es una falta Pintura Selco, que no le falte color a sus proyectos con Pintura Selco, que es calidad, tiro libre, sube de impresiones en favor del cuadro del Deportivo San Pedro, variante para el cuadro Super Chivo Gerber. 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
0: Gallo, la mejor cerveza con el 71, se marcha Mejía, que ya tiene tarjeta María, y va a ingresar con el 24, Ricardo Márquez.
1: 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Aquí está ya el cuadro del Deportivo San Pedro. El movimiento que viene con Macal. Ya está la pulga, Ricardo Márquez en el terreno de las acciones. Se proyecta Whitman. Aquí está el balón todavía en posición del cuadro del Deportivo San Pedro. Por los aires, el balón que viene quedando allá. Pedían una falta, Pintura Selco, cuando le falte color a sus proyectos con Pintura Selco, que es calidad. Juegue, dice el central. No hay nada y se queda el elástico Zicán con la tajada. 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Saldrá desde el fondo el número 98 del cuadro Super Chivo. El despeje que viene con Reni Folleco. Le queda Cardosa que viene con Ricardo Márquez. La pulga que viene, mire lo que hace la pulga aquí ante la marca del número 29. Con el 26 está Julio Fajardo. En la desviación será saque de banda. 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Que está tomando?
0: Gallo, la mejor cerveza. Y decíamos en la previa, ¿no?, que este partido representa un duelo directo allí en la tabla general. Xelajú está empatando en puntos con el Deportivo San Pedro. Justamente esta noche, a 18 puntos está llegando el equipo de Roberto Hernández y está desplazando a Deportivo San Pedro a la sexta posición. En la quinta está quedando el cuadro Super Chivo a un punto del Deportivo Marquense, que no sé. Ahora sí que, como dice el meme en redes sociales, ¿cuándo carajos Marquense llegó a ubicarse allí a la cuarta posición? Pero ahí está el equipo felino de Occidente con 19 puntos. Así que bueno, ahí está el combo occidental. Marquense, Xela y San Pedro con 19 y 18 puntos, siendo vecinos en la general. Emerson, ¿qué está tomando?
1: Gallo, la mejor cerveza, el fósforo Castañeda, dejando en salida para Javier González. Ah, mire lo que hace Javier González, se quita uno y con elegancia sale desde el fondo, limpiando la zona, el cuadro Super Chivo. Está Juancho, toca Cardosa que va allá con Raúl Fernando Calderón. Llega Diego Casas, robó el balón allá por aquel sector, marcando Kevin Illescas. El balón se terminó perdiendo y será saque de banda. 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DJ Franz, bienvenido al desarrollo de la segunda parte. Señor, cuénteme qué está tomando.
2: 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Emerson, ¿qué está tomando?
3: Gancho, la mejor cerveza, lo trago abajo. Y dice que tiro de esquina. Tiro de esquina, Van Rural. No hay falta, Pintura Selco, que no le falte color a sus proyectos con Pintura Selco, que es calidad. Será entonces tiro de esquina, Van Rural, el amigo que te ayuda a crecer. La gente en la General Norte no se mueve, en la Sur sí. Ya hubo pirotecnia de aquel lado y ahora hay de este otro lado. Bueno, está entonces ya el tiro de esquina, Van Rural, el amigo que te ayuda a crecer. Minuto 56 de partido. Tenemos 11 en la etapa de complemento. 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El marcador se laza, es tu mejor conecte, nos dice 1-0. Aquí está Yair Jaén, el centro, primer poste, vuelve a quedar allá. Márquez, que trataba de alcanzar el balón, pero le queda ya por aquel sector a Sebastián Colón. Colón es el que viene con el balón, allá trata de conectar, el despeje largo, hubo desviación y será saque de banda. 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El balón le pertenece al cuadro del Xerajú Maricón Boseco. Vendrá el cobro por el sector, aplica la mejor defensa para los precios altos, Supermercado del Co, donde todos ganan. El balón que viene ahora, está Ricardo La Pulga Márquez. Márquez que conecta con Raúl Fernando Calderón, esta puede ser buena. Calderón que engancha, no pudo con el segundo, terminó Luis Navas quitándole la pelota. Y en el fondo ya sale David Álvarez. El despeje que viene, Javier González peleando con todo. Márquez que trata de alcanzar el balón. Aquí está con Sebastián Colón. Colón que va al ataque, atacan tres, defienden tres. Llegó Whitman Tebalán, se resbaló Tebalán, quedó mal parado el cuadro, superchivo. Tocó, pero recuperó bien el cuadro de Xelajú Maricón Boseco. Balón largo que viene quedando para Ricardo Márquez. Márquez que viene tocando de primera intención para Yair Jaén. Jaén que no puede con los dos y queda para Julio Fajardo. Fajardo que deja para Bailín de León. De León que viene ahora, el balón sobre el sector. Tranquilos, tranquilos. No muevan la cabina así porque me asusto. El balón que va sobre el sector de la izquierda.
4: ¿Temblor no?
3: No sé. Ahora ya no sé. Balón que viene quedando, el despeje va por los aires, vuelve a quedar para Brailin. Brailin que viene, la jugada de Julio Fajardo. Fajardo que dejó en el camino Whitney Tebalán. Aquí está Colón, deja con Germán Águila. Águila tratarse la media vuelta, no encuentra con quién y corta Cardosa en el fondo. Aquí está con el cuchillo entre los dientes el cuadro superchivo. Balón va por los aires, Ricardo Márquez la pone a ras de gramía, lo viene tomando por la espalda, este es Osman Salguero. Salguero le roba el balón, vuelve a quedar en el fondo para la salida con Macal. Macal que viene ahora con el balón, estamos sobre el minuto 59 de partido. 59 minutos, es tiempo de cambiar su cama por una nueva cama de camas Fusión. El marcador se laza, tu mejor conecte, 1-0, allá va sobre el sector de la izquierda, el ataque del cuadro del Deportivo San Pedro. Largo para que lo busque Kevin Illescas, llega a fondo, todavía alcanza a conectar con el balón, levanta centro. El licenciado Castañeda en el fondo, aquí está cortando Reni Folleco, vuelve a salir Brailin de León que viene quedando con el balón, encierra el Deportivo San Pedro al cuadro superchivo que no logra salir de la presión, levanta centro, allá sí caen en dos tiempos. Ahora si nos quiere sorpresas, termina quedándose en el balón. Gerber, lo escuchamos con las estadísticas. 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
0: Gallo, la mejor cerveza. El equipo que peor la pasa en la Liga Nacional es el Deportivo Suchitepéquez. Apenas 2 puntos de los últimos 15 posibles. Pero no canta mal las rancheras el equipo de Antigua, que suma 3 derrotas consecutivas el cuadro colonial. Mientras tanto, los equipos que mejor la pasan en la liga es Municipal y Guastatoya, aunque este último es sobresaliente. Imagínese usted, 13 puntos de 15. Invicto en los últimos 5 partidos el equipo del Pecho Amarillo, que está ahí a la casa de Municipal por el liderato con 22 puntos. Hace rato no veíamos a Guastatoya en estas, ¿no? De la Liga Nacional, al menos en el podio. Emerson, ¿qué está tomando?
3: Gallo, la mejor cerveza desde la llegada del licenciado Villatoro. Desde ahí creo que no lo veíamos.
0: Ah, bien, con Willy Coito
3: con
0: todavía. Willy,
3: cierto, sí. Cierto. Con William Fernando Coito Oliveira. Muy bien, ataca el Deportivo San Pedro, DJ Franz.
1: No pasa nada. Cuénteme, señor, ¿qué está tomando?
2: 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Emerson, ¿qué está tomando?
1: Gallo, la mejor cerveza. 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Gerber, ¿qué está tomando?
0: Gallo, la mejor cerveza, con el 19 para San Pedro, abandona Osman Salguero. Y con el 33 ingresa Jonathan Morán. Emerson, ¿qué está tomando?
1: Gallo, la mejor cerveza. El balón que viene con Diego Casas. Casas que no alcanza. Brailin de León, sí. Aquí está dejando para Julio Fajardo. Le cayeron dos a la marca. Fajardo que no puede con el balón. Se terminó perdiendo y se da saque de banda. 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Minuto 61 de partido, casi 62. Estamos en 17 en la etapa de complemento. 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Aquí está Cardoza. Cardoza pisa el cerco. Se quita dos Cardoza. Entre ellos Fajardo y Macal. Que hace caras. Macal, no sé qué. ¿Qué le sucede a Macal? El balón que queda con el rebote de Reni Folleco. Para la salida de Jair Jaén. Está Tebalán, el hombre de Tunayac. Aquí está salida del cuadro superchivo. Va por el otro sector. Este es Raúl Fernando Calderón. La Pulga Márquez por derecha. Aquí está Márquez que conduce de pierna izquierda. Tocando de derecha ahora para la llegada de Raúl Fernando Calderón. Distribuye y esto me parece que fue lo que hizo falta en el partido con Comunicaciones. El tocar, trasladar la pelotita. El desgastar el cronómetro. Aquí está tocando. Atención, Juancho. Deja para la Pulga Márquez. Márquez fabrica el espacio. Sigue Márquez. Márquez con la pelotita. Busca la mejor jugada. La del Cepelín que les siente. Aquí está Márquez abriendo para Jair Jaén. ¿Y qué pasó, Jaén? Se le terminó yendo la pelotita. Será saque de banda. 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Ataca el Deportivo San Pedro. ¡Uy! Llegaba por acá a la cabina número 3 del mejor escenario deportivo de Serio 100. Pero terminó en el saque de banda. 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Pensé que venía otro cambio para Shela. Dije yo, ese no lo conozco. Bueno. Ahora en la salida. Me parece que ya no va más Jaén. Se queda lesionado, que lo lleven a MRD y MRDO. 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Traslado largo, cabezazo allá del licenciado Castañeda. El Baba Morán que llega para Jair Jaén. En una pierna le tira un pelotazo, es un ladrillazo que viene ganando Reni Folleco. Fernando, te escuchamos con el comentario. 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Uno sabe qué estás tomando.
4: En Gallo, la mejor cerveza, sí. Jair Jaén creo que pide el cambio, no más. Sí, veremos quién va por ese sector. Ya, llaman a alguien. Llaman a alguien por ahí. Gilton, ¿verdad? Gilton, así tiene que ser. Van a pasar a Márquez a este sector y van a dejar a Gilton por izquierda. Recordemos que Shela tiene uno menos. Es una situación bien complicada para el equipo de Shela, Jumerio Camposeco. La última de Jair Jaén. Y milagro que no ha aparecido el chismoso diciendo de que es 29 y no 26, o 26 y no es 29. Milagro. Ahora sí no funcionó la chismosa. Bueno, ¿qué estás tomando?
1: Gallo, la mejor cerveza. El balón lo tiene ahí al cuadro superchivo. Cardoza está tocando la pelotita y viene sobre el
4: la
1: sector.
4: La chismosa le llaman a unos artefactos que le colocan a los trailers en las llantas, que va indicando la velocidad con la que va. Eso es obligatorio en Guatemala, pero antes de muchos transportistas usaban, así le llaman, la chismosa. Pues así pasa acá en el Mario Camposeco. Ahí está la chismosa también, aquí hay ya definida.
1: Yo conocí a otra chismosa.
0: Sí, o sea, se refiere Fernando a los artefactos de, o sea, no artefactos, sino dispositivos.
1: Ajá.
0: Como por ejemplo los que tenía allí el Chino Vázquez, por ejemplo. O aquí a los que se mantienen al ras de gramía para contactarse con el cuarto árbitro, que está en la tribuna. Y por ejemplo, a ese tipo de dispositivos, ¿no?
4: Pero qué raro que no se den cuenta, Herbert, si el árbitro dice entra el 29, pero entra el 26.
0: Sí, no, la verdad es que tremendo error en la nómina. Como decía Emerson, Xelajú está haciendo lo que no hizo con los cremas, que es no atrincherarse, y está buscando el segundo. Emerson, ¿qué está tomando?
1: Gallo, la mejor cerveza. Yo les decía, conocí otra chismosa en el argot del ciclismo. Es una tabla que llevan en la espalda donde van los números de cuánto tiempo llevan.
4: Exactamente, así es.
1: Esa era la chismosa que yo conocía hasta hace unos días, que conocí a otra.
4: Ese es otro asunto.
1: Exactamente.
4: El cuadro de chismosas, hay dos cambios para el equipo chivo.
1: Muy bien.
4: Estoy diciendo chismosa. Herbert, ¿qué está tomando?
0: Gallo, la mejor cerveza, es Gilton Díaz y Steven Cárdenas los que se preparan para ingresar al terreno de las acciones. Ya veremos por quiénes sigue el juego. Emerson, ¿qué está tomando?
1: 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Allá en el fondo se ha quedado Van der Cruz con la pelotita. El traslado venía de Jaén, que me parece que estamos viendo los últimos minutos, los últimos instantes en el partido. 21 en la etapa de complemento, 66 en tiempo corrido. 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El centro que llega el licenciado Castañeda cortó el avance y da tiro de esquina a Van Rural, el amigo que te ayuda a crecer. A ver si autoriza los cambios. Wildo.
4: Wildo.
1: Wildamar.
0: Don Wildo. Parece que Don Will no va a autorizar.
1: A ver, momento, quedó lesionado el licenciado Castañeda, se está calambrando. 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Mientras recuperan al licenciado Castañeda, vamos con DJ Franz. ¿Qué está tomando?
2: 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Emerson, de vuelta con usted. ¿Qué está tomando?
1: Gallo, la mejor cerveza. Se cobró el saque de Mecta Mr. Chip en favor del cuadro Super Chivo. Perdió la posición de la pelotita. Ya se hicieron las variantes. 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Herbert, del lado Super Chivo. ¿Qué está tomando?
0: Gallo, la mejor cerveza. Yair Jaén y Diego Casas fueron quienes abandonaron el terreno de las acciones. Steven Cárdenas y Gilton Díaz fueron los jugadores que ingresaron. Emerson, ¿qué está tomando?
1: Gallo, la mejor cerveza. Ahí están los cambios. Autorrepuestos Freewell, tu mejor opción para repuestos de vehículos americanos. 24 minutos en la etapa de complemento. Aquí está Gilton Díaz. 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Ataca el cuadro Super Chivo. Gilton que va, Gilton. Gilton que sigue, Gilton que toca. Cárdenas que toca. Reni Folle con el fondo antepone el botín y el balón se terminó yendo desviado. Será saque de banda. 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Se ha salvado el cuadro del Deportivo San Pedro. Resopla Reni Folleco. Qué desgaste el del jugador defensor del cuadro del Deportivo San Pedro. Herbert, lo escuchamos con las estadísticas. 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Figuepartes es el punto de los repuestos. ¿Qué está tomando?
0: Gallo, la mejor cerveza. El Xelajú se consolida como la mejor delantera del torneo. 23 goles a favor en 12 partidos. Es una máquina de hacer goles este equipo de Roberto Hernández. Emerson, ¿qué está tomando?
1: Gallo, la mejor cerveza. Gilton Díaz va a probar de larga distancia. Sigue Gilton, fabrica el espacio. Toca para Calderón. Calderón que venía allá sobre el sector de la derecha. Busca levantar el centro. Steven Cárdenas de cabeza. ¡Golazo!

sobre el sector de la derecha, levanta centro, hace pasar a la línea defensiva de largo, de cabeza, Steven Cárdenas manda a guardar el balón al fondo del arco. Es el segundo gol soccermanía del cuadro Superchivo.

0: 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Fernando Castellanos, te escuchamos con el comentario. 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
1: Gallo, la mejor cerveza. Excelente la proyección por el sector de la derecha de Raúl Calderón. Se quita uno, se quita el otro. Observa la posición de Steven Cárdenas. Mete el centro como con la mano a la cabeza de Steven Cárdenas, que estaba justamente entre el punto penal y el área 550. Cabezazo al poste. Derecho de Vander Cruz y 2-0. Ya vieron que sí se puede. Ya vieron que sí se puede con uno menos. Hay que duplicar esfuerzos. Se pasmaron contra Comunicaciones. Les asustó la camisola de Comunicaciones. Porque hoy, miren, Shela como que estuviera jugando con 11. ¿Se ha notado la expulsión de Kevin? No. Por supuesto que no. Y sí se puede. Yo creo que la lección estuvo aprendida. Hoy, con 10 elementos, el equipo de Shela está ganando 2-0 y puede ser 3-0, 4-0, 5-0 si quieren. Si se lo propone el equipo de Shela lo puede hacer, porque realmente tiene un mejor volumen de juego, han sido solidarios en este partido. Una vez no expulsen a alguien más, eso sí, porque está complicado el asunto. Adelante, Emerson, ¿qué estás tomando?
0: Gallo, la mejor cerveza. No, ni Dios lo quiera. El balón que viene luego de una falta, Pintura Selco, que no le falte color a sus proyectos con Pintura Selco, que es calidad. Estas juventudes de ahora, perdonen ustedes. Exa Bright Interior, aquí Exa, sobre el sector de la derecha. Roberto Hernández respira porque está ganando el partido 2-0 en el marcador. 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A ver. No, pero sí. ¿Qué está? Julio Fajardo, a ver, les voy a describir la jugada. Julio Fajardo se quita un hombre, engancha, le pega el balón y dice que le rebota en la mano a Cardoza.
1: Julio Fajardo, el jugador que no existe. Porque tiene el 26, pero es el 29. O sea, ¿eso cómo lo va a resolver el organismo disciplinario? O sea, que está jugando el número 26, pero es el número 29. No lo sé. No lo sé cómo lo vaya a justificar el árbitro en su informe. Que el 26 es el 29. No lo sé. ¿Qué estás tomando?
0: Gallo, la mejor cerveza, yo tampoco lo sé. Ha sido el comentario de Selena Zuno. 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Aquí está la pelotita. En un tiro libre, súper impresionante luego de la falta. 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Sobre la portería del Elástico Sicán, busca el descuento al Deportivo San Pedro y meterse al partido. Está Sebastián Colón. Está Germán Águila. A ver, ¿qué está diciendo? Ah, bueno, que no vayan a poner la manita. Aquí está entonces el que toma distancia, Sebastián Colón. También Germán Águila, pierna izquierda, pierna derecha. Es de pierna derecha. Aquí está el remate. No terminó de cerrar, se fue desviado. Y será saque de meta, Mr. Chip, en favor del cuadro Super Chivo. Aquí está el Elástico Sicán. Ahora se toma todo el tiempo del mundo el Elástico Sicán para venir al cobro. Le aplaude Steve Padilla a Ricardo Márquez. Le dice bien, bien, Patojo, bien, bien. Aquí está el despeje del Elástico Sicán. Pierna izquierda. Cardoza mide el tiempo de distancia. Peina el balón. Reni Folleco, el llega. El cierre de Juancho. Aquí está Cardona. El balón donde está Raúl Fernando Calderón. ¡Ah! Corre Gilton. Muy larga para Gilton. El balón se va a perder allá en donde llega Vander Cruz con la tajada. 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Sale el guardameta del Deportivo San Pedro. DJ Franz, ¿qué está tomando?
2: 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Emerson, ¿qué está tomando?
0: Gallo, la mejor cerveza. El balón que viene sobre el sector de la izquierda levanta centro. Tebalán la pone de pecho, el elástico. Sicán la mete al congelador con la tajada. 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Fernando, ¿qué estás tomando?
1: Gallo, la mejor cerveza. Próximo partido, Xelajú visitando Aurora. Estadio Cementos Progreso, el próximo sábado, 15 horas. Aurora Xelajú.
0: Ahí está el comentario que se le da a uno, tu motor merece.
1: Buena hora.
0: Sí, ¿verdad? Bueno, muy bien. El balón lo toma ya Macal. Aquí está Macal. Sirve sobre el sector de la derecha. Aquí trata de buscar Germán Águila. El desdoble ofensivo para el cuadro del Deportivo San Pedro. Va a llegar Brailin. Levanta, busca pie. El rechazo que viene quedando de Castañeda ya para un centro que levanta el jugador desconocido. Está Macal. Le pega en el fondo Javier González de cabeza. Encerrado el cuadro superchivo. Yilton Díaz Lobo que viene tomando el balón. Va Yilton a ponerle velocidad. Gana la falta. 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Super impresiones en favor del cuadro super chivo.
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0: A ver, hoy sí tenemos trabajando a Gerbercito. Gerbercito, lo vamos a escuchar con las estadísticas. 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
4: Gallo, la mejor cerveza. Así como fue de vergonzoso para Xelajú perder contra Comunicaciones, un equipo futbolísticamente hablando muerto, que le metió 3 goles en un segundo tiempo.
0: Cuá, cuá, cuá.
4: Así es el doble de meritorio que hoy tiene Xelajú al meterle 2 goles a Deportivo San Pedro. Puesto que el equipo xecano llegó al Mario Camposeco como la segunda mejor defensa del torneo. Solo por detrás del equipo de Municipal. Hoy con estos 2 goles de los Chivos, los xecanos tienen 12 goles en contra apenas y siguen siendo una de las 3 mejores defensas del torneo junto a Guastatoya y Municipal. Así que es mérito de los Chivos el meterle 2 goles a la segunda mejor defensa del torneo y jugando con un jugador menos por la expulsión de Kevin Ruiz.
0: Aquí está entonces las estadísticas. 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El balón se termina perdiendo. Será saque de banda. 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Estamos llegando al minuto 78 de partido. 78. 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Aquí está el balón para Steven Cárdenas. Cárdenas que viene. Cárdenas que tiene gol en el partido. 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Está Cardosa. Cardosa de frente al marco. No, prefirió jugar hacia atrás. En donde está Steven Cárdenas. Ahora va con Juancho. Juancho que viene. Observa por donde el volante contención y capitán del cuadro superchivo. Aquí está tocando con Cardosa. Cardosa que devuelve para Gilton. Gilton que traba. El balón que sale por los ailes. Reni Folleco que viene jugando de cabeza. Complicaba Van der Cruz. Que la toma ya con la tajada. 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La salida para donde está el Baba Morán. Aquí trata de dejar en el camino Brailin de León. Recuperó bien, se resbaló Brailin. Mire lo que hace allá Wilden Tebalán. El balón le pertenecía al cuadro superchivo, pero dice juegue. Está Germán Águila. Es el que está enganchando por afuera. Salió Cardosa. La media cancha queda despoblada de momento en el cuadro superchivo. Ya se repliega bien porque se mete Juancho como un quinto central ahora. Aquí en el fondo trata de llegar entonces en la salida para el cuadro de el Xelajú Camposeco. Hubo desviación, será saque de banda. 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Estamos en 35. Ah, bueno.
4: Mire cómo le habla el asistente técnico de Xelajú al cuarto árbitro. No, hombre, de verdad.
0: Es que sí, tiene razón Steve Padilla, porque le dice tres equivocadas.
4: Por eso, Emerson, pero es que, a ver, puede tener toda la razón del mundo, pero no es la forma. El que está viendo, como dice el dicho, ¿no? Están viendo que hay tempestades y no se arrodillan. O sea, están viendo que el equipo cada partido le expulsan a alguien. Ahora, como dice Fernando, eso se transmite desde la banca. La templanza, el colmillo a veces tiene que llegar desde la banca. Pero si usted desde la banca está hecho un energúmeno, eso se lo va a trasladar a sus jugadores y entonces eso a la postre se termina reflejando en las tarjetas. El asistente técnico de Xelajú, Mario Camposeco. Y ahí sigue el intercambio de palabras, ¿no? Emerson, ¿qué está tomando?
0: Gallo, la mejor cerveza, dice que Zicán tocó la pelota ahora. No entiendo yo eso, de verdad que sí, no entiendo.
1: Hay muchos errores. Para mí el primer error y máximo es el 29 por el 26. Ese es un error garrafal de la cuarteta arbitral. Permitir que ingrese un 26 por un 29. ¡Ah! Sigue habiendo clavo ahí en el tema arbitral. ¿Qué estás tomando?
0: 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Estamos en el minuto 36 de partido, 81 en tiempo corrido. 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Aquí Juancho no alcanza a conectar con el balón. Sí llegó Macal, abre sobre el sector donde está Braylin de León. Aquí engancha, deja para donde está Sebastián Colón, que hace intento de tiro centro. No pasa nada, será saque de meta, Mr. Chip en favor del cuadro de Chela Comar Camposeco. DJ Franz, ¿qué está tomando?
2: 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Emerson, de vuelta con usted, que está tomando.
0: 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Aquí vendrá entonces ya el tiro de esquina para Rural, el amigo que te ayuda a crecer. Va sobre el sector de la derecha, el ataque para el Deportivo San Pedro. Se levanta el centro, Zicán que mide de puños. Paso de largo, no hay protección para el guardameta que ha quedado lesionado. Que lo lleven a MRD, MRDO, exámenes en 3D y resonancia magnética. Que ingresen las asistencias, dice. Y va a detener el tiempo. Esto nos da chancecito de escuchar las estadísticas. 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Herbercito, ¿qué está tomando?
4: Gallo, la mejor cerveza. Por estos dos goles que se está llevando de Quetzaltenango, el Deportivo San Pedro está siendo desplazado a la séptima posición. Es decir, está cayendo fuera de zona de clasificación porque tiene 18 puntos. Igual que Shell, está, por eso estaba llegando al mismo punteo el cuadro superchivo. Pero por el segundo gol, Deportivo San Pedro está cayendo a la séptima posición y en la sexta se está quedando Misco por tema de goles anotados. Porque tienen el mismo diferencial, pero Misco tiene 19 goles a favor y San Pedro tiene 14. Xelajú tiene 24. Es una máquina de hacer goles, insisto, el cuadro de don Roberto Hernández.
0: Y si eso se combinara un poquito, perdón, Herbert, con una buena defensa.
4: Es que no es que sea tan mala la defensa, de hecho tiene 14 goles en contra. Imagínense si la mejor defensa, perdón, el top 3 de mejores defensas está en los 12. Xelajú tiene 14 en contra, o sea, tampoco está tan lejos de ser una de las mejores defensas.
5: En 12 fechas.
4: En 12 fechas. El problema es que, por ejemplo, a Xelajú no le hacían goles si no eran Misco y Aurora nada más en el Camposeco. Pero apareció Comunicaciones y le hizo 3 en un mismo partido. Ese es el problema, que a Xelajú se le arruinan los partidos, o sea, se le arruinan segundos tiempos, se le arruinan 10 minutos, se le arruinan 15 minutos, que a la postre le terminan costando todo el partido o los puntos como tal. Fernando, ¿qué está tomando?
1: Gallo, la mejor cerveza, y pasa justamente lo de hoy. ¿Qué puede hacer Roberto Hernández si le expulsan a Kevin Ruiz? Justificado. Hoy sí, qué bueno que Kevin Ruiz se hizo expulsar porque evitó una jugada manifiesta de gol. Pero ¿qué puede hacer él en ese caso?
0: Roja, hay cartulina roja. ¡Ay, cartulina roja! 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Se va expulsado El jugador del Deportivo San Pedro llega con los tacos por delante. A ver, Sebastián Colón fue el expulsado, ¿verdad?
5: Así es.
0: O es Illescas, que es el que más protesta. Ah, es Illescas. Creo que es Illescas el que se va expulsado. Llegó a destiempo sobre Juan Luis Cardona. Quedó lesionado. Que lo lleven a MRD y MRDO. Exámenes centrales de resonancia magnética. Va a pedir el Chino Vázquez la revisión. Para mí es roja. Para mí es roja directa. Ahí sí no hay, no hay cómo ayudarle. Bueno, si es Kevin Illescas el que se va expulsado, entonces va a la revisión. 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Mientras se da la revisión, Gerbercito, vámonos poniendo al día con las estadísticas. Figue Partes, el punto de los repuestos. ¿Qué está tomando?
4: Gallo, la mejor cerveza. Además, por supuesto, de ser Xelajú efectivo en la delantera y en la defensa, es una máquina de hacer goles en casa, lo hemos dicho en datos, pero esa derrota con Comunicaciones y ese empate con Cobán le cuestan a Xelajú ser un equipo promedio en puntos, es decir, está ahí como en la medianía de la tabla de los equipos en condición de local. El mejor local es Misco, que ha sumado 18 puntos en el Santo Domingo de Guzmán, y Xelajú tiene 13 puntos de 18 conseguidos en el Mario Camposeco. ¿Qué es lo que dice el árbitro que ya revisó el FBS?
0: Fuera. 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La pelotita le pertenece al cuadro Superchivo, entonces, en un tiro libre. 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
0: 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Fernando, ¿qué estás tomando?
1: Gallo, la mejor cerveza, y hasta ahorita están en igualdad de condiciones. Imagínense ustedes, desde la expulsión de Kevin Ruiz, hasta ahorita quedan parejos. Igual Xelajú fue superior con 10. Para los que decían, ah, es que San Pedro es un super equipo y que no. No, o sea, con 10 le metió 2 goles. Hasta ahorita quedan en igualdad de condiciones. ¿Qué estás tomando?
0: 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Desde el minuto 23 se fue expulsado Kevin Ruiz.
1: Imagínate, del 23 hasta el 87, realmente Xela estuvo con uno menos y fue superior. Para esta persona que nos escribió como 50 mensajes, que San Pedro es el rey del occidente, que San Pedro es mejor que Xela, que es el verdadero. No, esta es la realidad de San Pedro, todavía corta por esa expulsión, porque si no, ahorita Xela iría 5-0. No sé si le va a alcanzar para meter otro gol, pero realmente Xela demostró que sí se puede jugar con 10 y ganar un partido. Ahora veremos, hasta se dan esos lujos de quitarse un defensa y todo. Pero bueno, ahí está entonces Deportivo San Pedro cayendo 2-0 acá en el Mario Camposeco hasta el minuto 87. Ahora 10 contra 10 ya en el parado táctico de ambos equipos. Se han reacomodado, obviamente. Veremos qué pasa en la recta final. ¿Qué estás tomando?
0: 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Uno sabe, Gilton Díaz Loboa. Gilton que viene, regresa Gilton. Está tocando la pelotita. Allá Steven Cárdenas. En el fondo la atacada Hospital Luis Alessandro, la calidad de confianza para tu vista. Hasta ahí llegó nada más el remate de Steven Cárdenas, parado por el guardameta Vander Cruz. Está ya saliendo desde el fondo Día y Fran. Nos vamos con la última del partido, señor. ¿Qué está tomando?
2: 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Emerson, cierre de partido que está tomando.
0: Gancho, la mejor cerveza, ataca al Deportivo San Pedro. Hasta ahí llegó Julio Fajardo, que es el no identificado en el partido. 26 y 29, bueno, no sabemos de qué, pero ahí está, saque de banda, saca tu presa mexicana con Génesis Empresarial. El balón lo toma el Deportivo San Pedro. Germán Águila trataba de buscar un remate, pero llega para Gilton Díaz. Steven Cárdenas, Cárdenas que fabrica el espacio, a correrlo David Álvarez. El traslado largo para Ricardo Márquez, tiene que regresar varios metros Ricardo Márquez. Tranquilo, dice el Chino Vázquez. A miren, al Chino también le dieron de lo que aquí tenemos nosotros, ¿eh? Igualito.
6: Están gratis.
0: Ok, aquí está el balón. Lo toma Wilvin Tebalán. Ricardo Márquez con tiempo y espacio. Ricardo Márquez que va, levanta centro pasado. Van der Cruz todavía le pone la mano para mandar el balón al tiro de esquina. Van Rural, el amigo que te ayuda a crecer. Yo también hubiera hecho lo de Márquez ahí, levantar el centro. Yo no me animo a enganchar a ese roperón grandote de Ébano ahí en el fondo.
6: Ah, lo que pasa es que te puede pegar una patata de espeltra.
0: Efectivamente, por eso lo decía.
4: Ah, yo sí me animo, la verdad.
6: Yo no. Hay que ser inteligente, bueno, y no pues, valiente.
0: Muy bueno, pues.
4: Recuerdo cuando tuve la oportunidad de poder jugar como lateral derecho en este escenario deportivo. No me fue nada mal, la verdad.
0: Se acalambró y salió. No.
4: Un par de bailes ahí con el Deportivo Xela y el equipo femenino. Bueno, o sea, a mí me bailaron.
0: O sea, ¿bailó con quién?
4: O sea, me sacaron a bailar, no fue
0: ah,
4: que...
0: Ah, bueno.
6: Por cierto, Clavería en un partido de entre medios y... Ah, me sacó el aire, me metí un codazo. No, ese profe es...
4: ¿El profe Clavería?
6: Ah, sí, me metí un codazo. Es un vulgar, realmente. Futbolísticamente hablando en ese partido, ¿verdad? Porque es un maestro, realmente.
0: Muy bien, el balón le pertenece al cuadro del Deportivo San Pedro. Saque de banda.
6: Y eso saca. Que no le expuse mis condiciones, ¿verdad?
0: Saca tu presa vegana con Génesis Empresarial. El balón lo toma el cuadro Super Chivo allá por el sector de la derecha. Abandonó el terreno las acciones, será saque de banda.
4: Fíjense, le cuento que el Chino Vázquez ya está guardando su paraguas. Esto ya se acabó. San Pedro perdió 2-0 y fue incapaz de ganarle a los Chivos, que jugaron con uno menos en la mayor parte del partido. Emerson va a la visita de nuevo, intentan descontar. ¿Qué está tomando?
0: 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Aquí está Germán Águila. Águila que viene, Águila que va, Águila, hasta ahí llegó Águila. Será saque de meta Mr. Chip en favor del cuadro Super Chivo. Le decía aquí a mis compañeros, está pasado, pero pasado, pasado, pasado. Javier González, terminó el partido, señoras y señores. Victoria del cuadro Super Chivo, 2-0. Despedimos la General Norte. Creo que también la 14 avenida en poco tiempo. Con victoria del cuadro Super Chivo. Han propuesto que en 18 meses
6: o menos
0: esta cara del Mario Camposeco será otra. Vamos a la pausa y volvemos para escuchar los comentarios. 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Uno sabe, DJ Franz, ¿qué está tomando?
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2: Muchachos, ¿están listos? 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

0: Gracias, Jimena. Gracias, Carla.
1: Gracias a ti.

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2: Bienvenidos a este informativo de Radio Francia Internacional. Es la 1 de la noche en París de este jueves 1 de octubre. En los controles, Charlie Amadou. Empezamos con los titulares.
3: Leticia Fuentes.
2: Israel califica de intento de ataque terrorista el episodio vivido este miércoles durante un vuelo de Fly Dubai desviado a Arabia Saudita debido a una supuesta agresión del copiloto al piloto. Según Netanyahu, uno de ellos intentó estrellar el avión. Irak pasa página 20 años de presencia de Washington en su territorio con el retiro total de la misión militar estadounidense en el país. Y mal momento para el Manchester City, condenado por irregularidades financieras, una condena que le podría provocar la pérdida de títulos o, peor aún, la salida de la Premier League. Nuestro corresponsal sale a las calles de Londres para preguntar a los ingleses sobre el Manchester Gate. Estos son los titulares. Empezamos con las noticias del día. Pánico y terror es lo que se ha vivido este miércoles en un vuelo de Fly Dubai que se dirigía a Tel Aviv, después de que el copiloto del avión atacase al piloto, desviando la ruta hacia Arabia Saudita. Según la información del gobierno israelí, el copiloto apuñaló al otro en un intento de estrellar el avión en el que viajaban decenas de israelíes. Fueron los pasajeros, al escuchar gritos, quienes redujeron al atacante y tomaron el control del avión. El ministro de Defensa israelí calificó de intento de ataque terrorista yihadista, mientras que Fly Dubai dice que aún se desconocen los motivos de la pelea en pleno vuelo. Nuestro corresponsal en Tel Aviv, Daniel Blumenthal, nos da más detalles de lo sucedido.
4: El avión sufrió una caída en picada de más de 6.000 metros en cuestión de minutos, provocando gritos de pánico, llantos y la amarga certeza de que iban a estrellarse. En la cabina se libraba una batalla a muerte. El copiloto, un ciudadano de Omán, atacó con una navaja al capitán, un emiratí, e intentó derribar la aeronave, presuntamente en un intento de ataque suicida. Tras escucharse desgarradores gritos desde el interior de la cabina, la puerta se abrió. Había sangre por todas partes y los dos hombres forcejeaban por el control de los mandos. En medio del caos y la desesperación, la osadía de varios pasajeros israelíes y de miembros de la tripulación evitó la tragedia. Se abalanzaron contra el agresor, logrando reducirlo y estabilizar la nave antes de un aterrizaje de emergencia en Arabia Saudita. Minutos antes, el piloto había transmitido el código 7500, secuestro de aeronave. Israel lanzó de inmediato aviones de combate para aproximarse. La investigación solo ha comenzado, pero Israel califica el incidente de un ataque terrorista, una semana antes de conmemorarse 3 años desde el criminal ataque de Hamas el 7 de octubre de 2023. Para Radio Francia Internacional, Daniel Blumenthal, Tel Aviv.
2: Como consecuencia, la aerolínea Fly Dubai anunció este miércoles que suspende los vuelos desde y hacia Israel tras lo sucedido hasta nueva orden. Y día histórico para Irak. El país pasa página a 20 años de presencia de Washington en su territorio con retiro total de la misión militar estadounidense. Así lo comunicaba el presidente Donald Trump.
5: Me complace anunciar que hoy las últimas fuerzas estadounidenses abandonan Irak. Ha sido un largo periodo marcado por decisiones muy desacertadas que nos llevaron a este atolladero. Y ante todo, fue un atolladero, una situación que se prolongó durante muchísimos años. Pero pronto, esa etapa de la historia llegará a su fin. Es un gran día para Estados Unidos. Y, algo importante, nos marchamos dejando a Irak con un nuevo primer ministro magnífico, Ali al-Zaidi. Es una persona fantástica y amigo mío.
2: Un suceso que el primer ministro Ali al-Zaidi celebró como una nueva etapa definida por la soberanía de Irak. Escuchamos el reportaje de Marie-Charlotte Rupi, adaptado por Manu Terradillo, sobre la actual vida de los iraquíes tras años de conflicto.
6: El pasado 7 de abril, un misil impactó en un barrio residencial de Bagdad. Seraj, de 8 años, y su padre murieron. Su casa se encontraba a menos de 10 kilómetros de una base de la coalición internacional. Su madre y viuda recuerda el momento.
7: Había humo y piedras volando por todas partes. Me agaché y encontré a Seraj. Una piedra que cayó le golpeó en la cabeza.
6: La madre no sabe quién disparó. Por aquel entonces, facciones armadas cercanas a Irán atacaban objetivos estadounidenses en el país y las defensas antiaéreas de las bases planteaban el riesgo de un accidente durante una intercepción.
7: Irak se ha convertido en un campo de batalla. Que se vayan o que se queden, no sé qué pensar.
6: Para las autoridades iraquíes, la salida de las fuerzas internacionales, reclamada durante mucho tiempo por las facciones armadas, es una forma de calmar las tensiones y devolver a Irak su soberanía. Pero el ejército tendrá que suplir la ausencia de la coalición. Saba Numan, portavoz del comandante en jefe de las fuerzas armadas.
8: Existe una estrategia implementada a 3 años vista para reforzar las capacidades de defensa aérea, cuyo sistema llegará pronto a Irak y de este modo permitir que el país imponga su soberanía en el espacio aéreo.
6: Irak se declara preparada, pero persisten algunas inquietudes. El Estado Islámico parece aguardar una brecha para regresar y en cuanto al desarme de las facciones armadas promovido por el primer ministro, algunas siguen desafiando al gobierno.
2: Este miércoles, los ministros de Comercio del G20 iniciaron conversaciones con el gobierno de Trump bajo la sombra de los aranceles globales del presidente. El encuentro tiene lugar en medio de una creciente guerra comercial entre Estados Unidos y Canadá tras la imposición de una oleada de aranceles estadounidenses. Y precisamente sobre aranceles, también fue el reciente encuentro entre Brasil y Estados Unidos para intentar acercar posturas en plena guerra comercial y a pocos días de las elecciones presidenciales brasileñas. Nil Cudina, nuestro compañero, nos amplía.
5: Brasil y Estados Unidos buscan rebajar la tensión comercial. Ambos gobiernos mantuvieron este miércoles en Milwaukee su primer encuentro presencial desde la imposición en julio de nuevos aranceles a productos brasileños. La reunión fue calificada de constructiva por Brasilia. Washington presentará en las próximas semanas una propuesta para negociar las tarifas y otros aspectos comerciales. El encuentro se produce a pocos días de las elecciones presidenciales brasileñas. Precisamente el presidente Lula da Silva acusa a Estados Unidos de intentar interferir en los comicios en los que se enfrenta a Flavio Bolsonaro, aliado de Donald Trump.
2: Gracias, Neil. Y Francia se prepara para recibir este jueves a Javier Milei, que será recibido por Emmanuel Macron en el Palacio del Elíseo a puerta cerrada. El presidente argentino aterriza en la capital francesa para abrir la llamada Argentina Week, un encuentro que busca atraer inversores al país sudamericano. Pero, ¿qué se espera de este evento? Nos lo cuenta Paola Ariza.
9: Aunque el mandatario argentino tiene previsto reunirse con su par francés Emmanuel Macron, de momento no se ha previsto grandes anuncios, aunque sí deberían abordar cuestiones relativas al Mercosur, así como el ambicioso proyecto argentino LNG que pretende exportar gas a nivel mundial. El recurso sería explotado de la formación Vaca Muerta, que posiciona al país como el segundo yacimiento de gas no convencional más grande del mundo. Pero el avance de este proyecto depende en gran medida de la aprobación del RIGI en Argentina. El régimen del incentivo a las grandes inversiones que otorga beneficios fiscales y aduaneros a proyectos mineros, energéticos y agroindustriales, y es ahí donde Francia juega un rol importante, pues el país europeo figura como el séptimo inversor directo en Argentina tras registrar un salto del 63% en sus inversiones en 2024, principalmente en los rubros que atañen al RIGI como energía, minería, gas, infraestructura, entre otros. La visita de Milei viene acompañada de toda una comitiva que incluye a 4 ministros, 11 gobernadores provinciales, la mayoría de provincias mineras, y al alcalde de la capital de Buenos Aires. También participarán representantes de algunas de las principales empresas del país.
2: Gracias, Paola. Aprovechando su visita, la Organización Internacional de Reporteros Sin Fronteras organizó una acción de protestas en las calles de París para denunciar el hostigamiento del mandatario argentino hacia la prensa. Un informe de la organización alerta que Milei ha hecho más de 1.600 publicaciones hostiles hacia periodistas en tan solo 47 días. Escuchamos a Elena García Vizcasillas, portavoz de la organización.
10: Nosotros calificamos a Javier Milei como uno de los depredadores de la libertad de prensa este año 2026, puesto que ha sistematizado el hecho de insultar y denigrar el trabajo de los periodistas, de los profesionales de la información en Argentina, llamándolos incluso mendigos o basuras inhumanas. Y bueno, estos son declaraciones muy graves porque fomentan un clima hostil hacia la libertad de prensa en el país y hacen que disminuya la confianza del público público hacia los periodistas. Esto para Reporteros Sin Fronteras es muy grave y no debería ser una actitud por parte de un dirigente político y de un presidente de un país como Argentina.
2: Viajamos de Francia a Italia. Anuncia que vuelve a prolongar otros 15 días de controles fronterizos a viajeros de España, 2 meses después del inicio de la crisis en Ceuta. Nuestra corresponsal en el país, Irene Savio, nos amplía la noticia.
11: Sí, nueva prórroga de los controles fronterizos de Italia a viajeros procedentes de España. Una prórroga de unos 15 días más que el gobierno de Giorgia Meloni dice que debe mantener porque todavía habría riesgos para la seguridad después de la crisis migratoria en Ceuta. Así lo ha informado este miércoles el ministro de Interior, Matteo Piantedosi, en un breve comunicado en el que también ha informado que la decisión ya ha sido comunicada a la Unión Europea y al resto de los países europeos. Se trata de la tercera prórroga de esta polémica medida que también aquí en Italia muchos ven como una maniobra electoral de Meloni de cara a las elecciones generales previstas en Italia para 2027. También esto por la amenaza de una nueva fuerza de extrema derecha que está creciendo en los sondeos. Irene Savio para Radio France Internacional desde Roma.
2: Y mal momento para el club de fútbol Manchester City. El primer ministro británico Andy Burnham declaró que sería preocupante en caso de la marcha de los actuales propietarios emiratíes del club después de que el Manchester haya sido declarado culpable de graves infracciones financieras entre 2009 y 2018. Tras 8 años de investigaciones, la Premier League, la entidad que dirige el campeonato inglés, condenó al club y eso podría causarle la pérdida de títulos o, peor aún, de ser expulsado de la liga inglesa. Nuestro corresponsal Daniel Postico ha salido a las calles de Londres y esto es lo que piensa la gente. Escuchen.
12: Las acusaciones contra el Manchester City por infracciones financieras no han sorprendido a Angelo, un italiano que vive en Londres y es fan del Nápoles. No me ha sorprendido demasiado porque el City se gastó mucho dinero las últimas temporadas, dice Angelo. Tampoco han sorprendido a Michael, un seguidor del Manchester United, el gran rival del City.
13: I didn't suspect it at first, mate, to be honest with you, yeah. I didn't really suspect anything.
12: Para ser sincero, al principio no sospeché nada, dice Michael. Pero luego empecé a ver todo lo que salía. Ahora es oficial. Son 114 cargos. Uno es suficiente, pero 114 son demasiados.
13: Okay, one charge is great. That's enough. But 100 plus and 114, mate, that's more than enough.
12: Angelo considera que sería suficiente con una sanción económica.
14: We have, Calciopoli in Italy when the Juventus has been relegated to the Serie B.
12: En Italia tuvimos el Calciopoli y la Juventus fue relegada a la segunda división y no sirvió de nada. No creo que haga falta una sanción deportiva.
14: So I don't know if a punishment is required in terms of sportive punishment, but
12: creo que el castigo económico es suficiente.
14: Economical punishment, not the relegation.
12: Michael pide que el City sea relegado, pero no a la segunda división, sino a la última. Si lo pueden destruir, sería fantástico. Desde Londres, Daniel Postico para Radio Francia Internacional.
2: Y con esta noticia nos vamos. Estaremos muy pendientes de la situación del Manchester City. Hasta aquí nuestro informativo de Radio Francia Internacional. Les esperamos más tarde con más actualidad. 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Hasta luego.
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0: Bienvenidos a este informativo de Radio Francia Internacional. Es la una de la noche en París de este jueves 1 de octubre. En los controles, Charlie Amadou. Empezamos con los titulares.
1: Leticia Fuentes.
0: Israel califica de intento de ataque terrorista el episodio vivido este miércoles durante un vuelo de Fly Dubai desviado a Arabia Saudita debido a una supuesta agresión del copiloto al piloto. Según Netanyahu, uno de ellos intentó estrellar el avión. Irak pasa página 20 años de presencia de Washington en su territorio con el retiro total de la misión militar estadounidense en el país. Y mal momento para el Manchester City, condenado por irregularidades financieras, una condena que le podría provocar la pérdida de títulos o, peor aún, la salida de la Premier League. Nuestro corresponsal sale a las calles de Londres para preguntar a los ingleses sobre el Manchester Gate. Estos son los titulares. Empezamos con las noticias del día. Pánico y terror es lo que se ha vivido este miércoles en un vuelo de Fly Dubai que se dirigía a Tel Aviv, después de que el copiloto del avión atacase al piloto, desviando la ruta hacia Arabia Saudita. Según la información del gobierno israelí, el copiloto apuñaló al otro en un intento de estrellar el avión en el que viajaban decenas de israelíes. Fueron los pasajeros, al escuchar gritos, quienes redujeron al atacante y tomaron el control del avión. El ministro de Defensa israelí calificó de intento de ataque terrorista yihadista, mientras que Fly Dubai dice que aún se desconocen los motivos de la pelea en pleno vuelo. Nuestro corresponsal en Tel Aviv, Daniel Blumenthal, nos da más detalles de lo sucedido.
2: El avión sufrió una caída en picada de más de 6.000 metros en cuestión de minutos, provocando gritos de pánico, llantos y la amarga certeza de que iban a estrellarse. En la cabina se libraba una batalla a muerte. El copiloto, un ciudadano de Omán, atacó con una navaja al capitán, un emiratí, e intentó derribar la aeronave, presuntamente en un intento de ataque suicida. Tras escucharse desgarradores gritos desde el interior de la cabina, la puerta se abrió. Había sangre por todas partes y los dos hombres forcejeaban por el control de los mandos. En medio del caos y la desesperación, la osadía de varios pasajeros israelíes y de miembros de la tripulación evitó la tragedia. Se abalanzaron contra el agresor, logrando reducirlo y estabilizar la nave antes de un aterrizaje de emergencia en Arabia Saudita. Minutos antes, el piloto había transmitido el código 7500, secuestro de aeronave. Israel lanzó de inmediato aviones de combate para aproximarse. La investigación solo ha comenzado, pero Israel califica el incidente de un ataque terrorista, una semana antes de conmemorarse 3 años desde el criminal ataque de Hamas el 7 de octubre de 2023. Para Radio Francia Internacional, Daniel Blumenthal, Tel Aviv.
0: Como consecuencia, la aerolínea Fly Dubai anunció este miércoles que suspende los vuelos desde y hacia Israel tras lo sucedido hasta nueva orden. Y día histórico para Irak. El país pasa página a 20 años de presencia de Washington en su territorio con retiro total de la misión militar estadounidense. Así lo comunicaba el presidente Donald Trump.
3: Me complace anunciar que hoy las últimas fuerzas estadounidenses abandonan Irak. Ha sido un largo periodo marcado por decisiones muy desacertadas que nos llevaron a este atolladero y, ante todo,

0: Su madre y viuda recuerda el momento.
1: Había humo y piedras volando por todas partes. Me agaché y encontré a Seraj. Una piedra que cayó le golpeó en la cabeza.
0: La madre no sabe quién disparó. Por aquel entonces, facciones armadas cercanas a Irán atacaban objetivos estadounidenses en el país y las defensas antiaéreas de las bases planteaban el riesgo de un accidente durante una intercepción.
1: Irak se ha convertido en un campo de batalla. Que se vayan o que se queden, no sé qué pensar.
0: Para las autoridades iraquíes, la salida de las fuerzas internacionales, reclamada durante mucho tiempo por las facciones armadas, es una forma de calmar las tensiones y devolver a Irak su soberanía. Pero el ejército tendrá que suplir la ausencia de la coalición. Saba Numan, portavoz del comandante en jefe de las fuerzas armadas.
2: Existe una estrategia implementada a 3 años vista para reforzar las capacidades de defensa aérea, cuyo sistema llegará pronto a Irak y de este modo permitir que el país imponga su soberanía en el espacio aéreo.
0: Irak se declara preparada, pero persisten algunas inquietudes. El Estado Islámico parece aguardar una brecha para regresar y en cuanto al desarme de las facciones armadas promovido por el primer ministro, algunas siguen desafiando al gobierno.
3: Este miércoles, los ministros de Comercio del G20 iniciaron conversaciones con el gobierno de Trump bajo la sombra de los aranceles globales del presidente. El encuentro tiene lugar en medio de una creciente guerra comercial entre Estados Unidos y Canadá tras la imposición de una oleada de aranceles estadounidenses. Y precisamente sobre aranceles, también fue el reciente encuentro entre Brasil y Estados Unidos para intentar acercar posturas en plena guerra comercial y a pocos días de las elecciones presidenciales brasileñas. Nil Cudina, nuestro compañero, nos amplía.
4: Brasil y Estados Unidos buscan rebajar la tensión comercial. Ambos gobiernos mantuvieron este miércoles en Milwaukee su primer encuentro presencial desde la imposición en julio de nuevos aranceles a productos brasileños. La reunión fue calificada de constructiva por Brasilia. Washington presentará en las próximas semanas una propuesta para negociar las tarifas y otros aspectos comerciales. El encuentro se produce a pocos días de las elecciones presidenciales brasileñas. Precisamente el presidente Lula da Silva acusa a Estados Unidos de intentar interferir en los comicios en los que se enfrenta a Flavio Bolsonaro, aliado de Donald Trump.
3: Gracias, Neil. Y Francia se prepara para recibir este jueves a Javier Milei, que será recibido por Emmanuel Macron en el Palacio del Elíseo a puerta cerrada. El presidente argentino aterriza en la capital francesa para abrir la llamada Argentina Week, un encuentro que busca atraer inversores al país sudamericano. Pero, ¿qué se espera de este evento? Nos lo cuenta Paola Ariza.
5: Aunque el mandatario argentino tiene previsto reunirse con su par francés Emmanuel Macron, de momento no se ha previsto grandes anuncios, aunque sí deberían abordar cuestiones relativas al Mercosur, así como el ambicioso proyecto argentino LNG que pretende exportar gas a nivel mundial. El recurso sería explotado de la formación Vaca Muerta, que posiciona al país como el segundo yacimiento de gas no convencional más grande del mundo. Pero el avance de este proyecto depende en gran medida de la aprobación del RIGI en Argentina. El régimen del incentivo a las grandes inversiones que otorga beneficios fiscales y aduaneros a proyectos mineros, energéticos y agroindustriales, y es ahí donde Francia juega un rol importante, pues el país europeo figura como el séptimo inversor directo en Argentina tras registrar un salto del 63% en sus inversiones en 2024, principalmente en los rubros que atañen al RIGI como energía, minería, gas, infraestructura, entre otros. La visita de Milei viene acompañada de toda una comitiva que incluye a 4 ministros, 11 gobernadores provinciales, la mayoría de provincias mineras, y al alcalde de la capital de Buenos Aires. También participarán representantes de algunas de las principales empresas del país.
3: Gracias, Paola. Aprovechando su visita, la Organización Internacional de Reporteros Sin Fronteras organizó una acción de protestas en las calles de París para denunciar el hostigamiento del mandatario argentino hacia la prensa. Un informe de la organización alerta que Milei ha hecho más de 1.600 publicaciones hostiles hacia periodistas en tan solo 47 días. Escuchamos a Elena García Vizcasillas, portavoz de la organización.
6: Nosotros calificamos a Javier Milei como uno de los depredadores de la libertad de prensa este año 2026, puesto que ha sistematizado el hecho de insultar y denigrar el trabajo de los periodistas, de los profesionales de la información en Argentina, llamándolos incluso mendigos o basuras inhumanas. Y bueno, estos son declaraciones muy graves porque fomentan un clima hostil hacia la libertad de prensa en el país y hacen que disminuya la confianza del público público hacia los periodistas. Esto para

0: Porteros sin Fronteras es muy grave y no debería ser una actitud por parte de un dirigente político y de un presidente de un país como Argentina.
1: Viajamos de Francia a Italia. Anuncia que vuelve a prolongar otros 15 días de controles fronterizos a viajeros de España, 2 meses después del inicio de la crisis en Ceuta. Nuestra corresponsal en el país, Irene Sabio, nos amplía la noticia.
2: Sí, nueva prórroga de los controles fronterizos de Italia a viajeros procedentes de España. Una prórroga de unos 15 días más que el gobierno de Giorgia Meloni dice que debe mantener porque todavía habría riesgos para la seguridad después de la crisis migratoria en Ceuta. Así lo ha informado este miércoles el ministro de Interior, Matteo Piantedosi, en un breve comunicado en el que también ha informado que la decisión ya ha sido comunicada a la Unión Europea y al resto de los países europeos. Se trata de la tercera prórroga de esta polémica medida que también aquí en Italia muchos ven como una maniobra electoral de Meloni de cara a las elecciones generales previstas en Italia para 2027. También esto por la amenaza de una nueva fuerza de extrema derecha que está creciendo en los sondeos. Irene Sabio para Radio France Internacional desde Roma.
1: Y mal momento para el club de fútbol Manchester City. El primer ministro británico Andy Burnham declaró que sería preocupante en caso de la marcha de los actuales propietarios emiratíes del club después de que el Manchester haya sido declarado culpable de graves infracciones financieras entre 2009 y 2018. Tras 8 años de investigaciones, la Premier League, la entidad que dirige el campeonato inglés, condenó al club y eso podría causarle la pérdida de títulos o, peor aún, de ser expulsado de la liga inglesa. Nuestro corresponsal Daniel Postico ha salido a las calles de Londres y esto es lo que piensa la gente. Escuchen.
3: Las acusaciones contra el Manchester City por infracciones financieras no han sorprendido a Angelo, un italiano que vive en Londres y es fan del Nápoles. No me ha sorprendido demasiado porque el City se gastó mucho dinero en las últimas temporadas, dice Angelo. Tampoco han sorprendido a Michael, un seguidor del Manchester United, el gran rival del City. Para ser sincero, al principio no sospeché nada, dice Michael. Pero luego empecé a ver todo lo que salía. Ahora es oficial. Son 114 cargos. Uno es suficiente, pero 114 son demasiados. Angelo considera que sería suficiente con una sanción económica. En Italia tuvimos el Calciopoli y la Juventus fue relegada a la segunda división y no sirvió de nada. No creo que haga falta una sanción deportiva. Creo que el castigo económico es suficiente.
4: Punishment, not the relegation of sportive.
3: Michael pide que el City sea

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2: Panamá, donde la Iglesia Católica enfrenta decenas de casos de abuso sexual contra menores y otras personas vulnerables, según una investigación académica validada por la institución religiosa y presentada esta semana. Enfoque, entrevista a cargo de Asbel López, RFI.
3: Son 37 denuncias contra religiosos por abusos sexuales entre 2001 y 2025 en la Arquidiócesis de Panamá. La comisión, compuesta por académicos de dos universidades católicas, investigó 24 de ellas. El resto concernían otras arquidiócesis y por eso fueron dejadas de lado. El español Yago de la Sierva, miembro de la Comisión Transparencia, viajó a ese país para la presentación de un informe que, según él, es sin precedentes.
4: Este informe es histórico, porque es la primera vez que una arquidiócesis, ¿no?, que una institución de la Iglesia, sin presión externa, sin denuncias de los medios de comunicación, sin denuncia de las autoridades públicas, ha decidido encargar a una comisión completamente independiente en la gestión, en la financiación, en todo su trabajo, ha encargado, dice, decidme qué he hecho mal. Y es la primera vez que yo sepa en todo el mundo que una institución católica hace esto.
3: El informe contiene más de dos decenas de recomendaciones. Yago de la Sierva detalla algunas de ellas.
4: La mayoría de las recomendaciones se refieren a poner en el centro a las víctimas, dar muchísimo más peso a la escucha de la víctima. Otra de las recomendaciones que es muy importante es que se necesita dar una formalidad a todos estos procesos. Es decir, tiene que quedar constancia de la denuncia, de lo que se hace a continuación, de cómo se acompaña a la víctima, de cuál es la pena que se pone al culpable, si hay investigación, etcétera. De tal manera que no solo se hace lo que se tiene que hacer, sino que además te deja constancia para poder examinar y rendir cuentas de lo que ha sucedido. O sea que la arquidiócesis utilizaba mucha informalidad a la hora de gestionar estos casos. Lo que hemos recomendado es que tiene que documentarlo y además tiene que poner a personal especializado que sepa, o sea, que tenga una formación sobre estos temas y que dé continuidad a todas las políticas.
3: El arzobispo de Panamá, José Domingo Ulloa, informó que 5 religiosos fueron condenados por la justicia y expulsados de la iglesia por estas acusaciones. Ulloa pidió perdón por los crímenes, algo que ya había hecho en 2023, aunque de forma general.
2: Asbel López con Llegado de la Sierra, integrante de ese redactor, corredactor de ese informe de la Iglesia Católica Panameña sobre los abusos sufridos por menores, por jerarcas religiosos de esa entidad religiosa católica panameña. Se espera aquí la visita en Francia de León 14 a partir de este viernes hasta el lunes, con una cita al respecto prevista con 7 víctimas. Serán Lourdes el domingo. Segunda y última parte, próxima cita informativa 10 GMT aquí en RFI, 25 de septiembre, segunda y última parte.
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2: Y no es la invitada, la escritora Carole Prunhuber, con Jordi Batallé.
5: Muy buenas tardes a todos, ¿qué tal? ¿Cómo están? Pocos pueblos en el mundo han sufrido tanto por conservar su identidad y su cultura como el pueblo kurdo. Nación sin Estado, encajonada entre Turquía, Irak, Siria e Irán. La historia de nuestra invitada de hoy, la escritora venezolana Carole Prunhuber, y de su interés por el pueblo kurdo, nace en el Festival de Cannes de 1982 con la película turca Yol, que obtuvo entonces la Palma de Oro. Muy buenas tardes, Carole Prunhuber.
6: Buenas tardes, Jordi. Un placer.
5: Bienvenida
6: estar contigo.
5: A Radio Francia Internacional una vez más. ¿Qué se siente viendo las imágenes de Yol 40 años más tarde?
6: Mira, me devuelven directamente a la sala de cine cuando se presentó la película. en mayo de 1982.
5: Que todavía no era el gran palacio de congresos.
6: No, era actual. Maravilloso, porque era así como una pequeña ciudad de cine donde todos nos encontrábamos. Después vino el búnker y bueno, yo creo que cambió un poco el ambiente. Yo llegué ahí por azar, bueno, eso ya se contará en el libro, pero cuando yo me senté en esa sala y empecé a ver esas imágenes, la música, porque tiene una música que te penetra y empiezan esos paisajes, esas miradas, yo de repente me di cuenta que estaba enfrente de algo que yo no había visto nunca. Y una de esas cosas era la estética de la violencia, porque hay una violencia muy contenida, pero a la vez manejada con mucha belleza. Y eso para mí fue fuerte.
5: En realidad la película Joel fue dirigida por su asistente Sheriff Goren, ya que Guinness se encontraba en la cárcel, ¿no? Y que afortunadamente pudo salir para presentarla aquí en Francia, ¿no?
6: No, la situación de Guinness fue, él estuvo fue preso durante muchos años, tuvo un primer periodo, después vino otro, y en ese momento Elia Kazan comenzó una campaña muy importante para liberarlo. Entonces le dieron ciertas libertades dentro de la cárcel, pero no, él no podía salir. Entonces lo que él hizo fue escribir un guión muy detallado y su asistente tomó el guión y iba rodando. Cuando terminaba cierta escena, regresaba a la prisión y Yilmaz veía los rollos y ahí daba su dirección. Entonces fue así como teledirigido. Y cuando la película se terminó, él se escapa. Porque estaba en la prisión, además había acabado de suceder un golpe de Estado y sabía que le iban a quitar todos los privilegios que tenía hasta ese momento. Y se escapa, así como los prisioneros de la película, durante un permiso, y aparece 6 meses después en Cannes con la película nominada para la Palma de Oro.
5: Película que en Turquía no se estrenó hasta el 99, he leído.
6: Cuando regresó su viuda a Turquía, efectivamente. ¿No? Ahí le quitaron la nacionalidad. Eso fue un perseguido de los gobiernos militares.
5: Tu encuentro ahí en Cannes con Guinée, cuentas en tu libro que fue de película, ¿no?
6: Totalmente. Totalmente. Yo fui a Cannes con una amiga, estaba recién llegada más o menos en París, estaba haciendo mi doctorado y queríamos ir al cine. Y queríamos ir al Festival de Cannes y bueno, total que llegamos con unas invitaciones que nos dieron para ver esa película, porque no logramos, el día que llegamos logramos sacar los pases, y habíamos pasado el día en la playa, pero no teníamos los pases. Entonces vamos a la película, y cuando estoy en la cola, se me ocurre leer las invitaciones, y dice, tenue de soirée, y nosotros estábamos en chores, embadurnadas de aceites y en sandalias. Cogimos un taxi y nos fuimos a las montañas donde tenía el apartamento, no nos bañamos, nos cambiamos, nos íbamos maquillando en el carro, y el taxi iba, pero muy imbuido de su rol, ¿no? Corriendo por la calle Cannes y se para delante de la alfombra roja. Había empezado la película, tenía 10-15 minutos de empezada. Y no había nadie. Me abren la puerta unos hombres muy elegantes. Yo empiezo a subir por la alfombra roja con mi amiga atrás. Y cuando llegamos al lobby nos empiezan a tomar fotos. Y yo le digo a mi amiga, nos han confundido con unas actrices turcas. Nos hemos equivocado de entrada. Tú camina, Carol, no te pares. Entrego mis invitaciones y arriba el ujier me dice, señorita, usted se equivocó de entrada. Le digo, ay, señor, usted no me puede hacer bajar. Él no me miró con mucha compasión y me dice, pase, pero no lo vuelva a hacer. Y ahí empieza mi historia con los kurdos.
5: Si no es fácil subir por la alfombra roja, bajar mucho peor todavía, ¿no? ¿Fue Guinea quien despertó en ti esa pasión por la lucha del pueblo kurdo?
6: Bueno, porque tuve la oportunidad, como todo en esta historia con los kurdos, ha sido una serie de hechos que se fueron concatenando y llevándome a lo que yo llamo mi destino, en el sentido de que, bueno, yo iba, si me iban abriendo las puertas hacia el pueblo kurdo, y conocí a un periodista de la revista Time Out, inglés, que iba a entrevistar a Yilmaz Güney, y él no hablaba francés, y el asistente de Yilmaz no hablaba inglés, así que yo fui de traductora de traductor. Y así fue que yo conocí a Yilmaz. Y al final de la entrevista le dije, ¿le puedo hacer una pregunta? Me dice, sí, por supuesto. Le digo, mire, yo no soy inglesa, yo soy venezolana. Fue como que se hubiera dicho, abracadabra. América Latina, el tercer mundo, la solidaridad. ¿Por qué no me dijo que usted era latinoamericana? La entrevista hubiese cambiado. La entrevista no era mía, yo no era una simple traductora. Nosotros tenemos que hablar, pero no tengo tiempo. Ahorita estaba así eso, de periodista. Entonces me pidió mi contacto y a las 2 semanas me contactaron.
5: Estaba muy interesado por los movimientos revolucionarios en América Latina,
6: sí,
5: ¿no?
6: Sí, cuando me encuentro con él por primera vez, con su asistente y con su esposa, Fatoush Güney, en un café en la Plaza Victor Hugo, ahí él me dice que quiere que yo trabaje con él. Y yo le digo, pero usted no me conoce, yo podría ser una espía turca. Imagínate tremenda bobada que le dije. Y el hombre me mira a los ojos así, con unos ojos, tenía unos ojos amarillos como un gato, y me mira. Dice, porque yo puedo ver en su mirada que puedo confiar en usted. Guión de cine. Y ahí empezó mi película con los kurdos.
5: Confianza hasta tal punto que le enseñaste español, ¿no? Y a toda su familia.
6: Creo. Bueno, les di unas cuantas clases, pero no lograron aprender español.
5: No era muy buen alumno, ¿no? He leído en tu libro que...
6: Bueno, sí, era bueno y no bueno, porque había mucho humor y se reían mucho. Y bueno, era un momento para reunirnos realmente.
5: Desgraciadamente va a fallecer 2 años después a causa de un cáncer. Sí. Los años de cárcel ahí en Turquía le pasaron factura, ¿no?
6: Antes, estuvo en la cárcel 7 años corrido. 7 años. Y eso le pasó factura, y como dice su viuda Fatosh, ellos sabían que estaba enfermo y no hicieron nada porque tenía problemas, iba a ciertos visitas con el doctor y no pasaba nada. Y seguramente pues lo dejaron que se fuera deteriorando.
5: A pesar de tener ese estatuto especial, ¿no? Ahí en la cárcel, podía recibir amigos, tenía como un apartamento casi.
6: Porque era muy famoso, aunque él vivía en las mismas condiciones que todo el mundo, vivía en un cuarto y compartía un cuarto. Bueno, un cuarto no, un espacio con una cortina. Pero era un hombre muy famoso, primero como actor y después como director. Era el hombre más famoso del cine turco en esa época. Y hay que olvidar que Yılmaz era de origen kurdo.
5: Claro, por supuesto. Has publicado varios libros sobre tu experiencia allí en Kurdistán. ¿Era tu destino dedicar parte de tu vida al pueblo kurdo? Y sobre todo publicar ahora esas crónicas de tu destino.
6: 40 años, Jordi, me he dedicado yo a los kurdos. Desde que conocí a Yılmaz Güney. Y empecé a escribir en la prensa. Y bueno, el libro que hablamos la vez pasada que nos vimos es la biografía del líder kurdo de Irán que peleó contra Jomeini, la guerrilla kurda, que fue asesinado en Viena en una trampa. Pero yo nunca había hablado realmente de mi experiencia y cómo yo había conocido a los kurdos. Es decir, lo que yo escribí era periodístico y académico. Y dije, no, ya yo quiero contar mi historia con los kurdos porque realmente es como una película.
5: Realmente.
6: Y eso es lo que es este libro de Venezuela al Kurdistán, Crónicas de un Destino.
5: Gracias a Güney conociste a líderes kurdos como Abdulrahman Kasmelu y también Abdullah Galderi. ¿Cómo reaccionaron cuando una periodista entonces venezolana se acercaba a ellos y se interesaba por los problemas del pueblo kurdo?
6: En ese momento, en los años 82, 83, 84, muy pocos periodistas se interesaban por los kurdos. Entonces cualquier persona que se interesara por los kurdos era bien recibida, era agasajada. Eso, bueno, yo formé parte de un selecto grupo estaba Marc Kraves de Liberación, estaban Edith y Paul Mobeck, fotógrafos y periodistas, estaba John Randall de Washington Post. O sea, eran pocos, pero eran personas que eran constantes con la problemática de los kurdos. Y eso fue lo que yo sentí. Ellos estaban agradecidos de que alguien se interesara. Y, en cierta manera, yo era hispanoparlante. Entonces, era una puerta también para dar a conocer la problemática kurda en América Latina, en este caso, en Venezuela.
5: Terrible. En tu libro describes tu primer viaje a Kurdistán y sobre todo tu fascinación por esos paisajes montañosos, inhóspitos, ¿no? Realmente, ¿cómo ha sobrevivido un pueblo miles de años ahí en Kurdistán?
6: Los kurdos tienen un dicho que dice, los únicos amigos de los kurdos son las montañas. Porque gracias a las montañas han podido protegerse y defenderse de los embates de tantas hordas de invasores y después en el siglo XX pues de ataques de los estados. Ha cambiado la situación ahora con los drones, pero en esa época no había drones. Entonces los kurdos conocen las montañas como la palma de sus manos. Entonces se esconden, se mezclan. Yo tuve una experiencia una vez en la montaña en la cual, bueno, de repente no veía el kurdo, no buscaba y aparecía así de repente. ¿Dónde? Si yo estaba mirando ahí. Se funden con el paisaje. Están tan integrados a ese paisaje que se forman parte de él. Es una cosa insólita.
5: La única solución que Turquía ha encontrado es inundar los valles para construir presas, ¿no?
6: Y lo ha hecho Irán también. O sea, de una manera, porque lo que tú decías al comienzo, salvaguardar su cultura y su idioma, porque han querido, perdona, eliminar su cultura y su idioma. Porque eso es lo que los mantiene. Aunque estén separados entre 4 países, ellos son kurdos. Y que los une el idioma. Aunque no es el mismo en los diferentes países, son como diferentes dialectos, sigue siendo una identidad. Y eso es algo que ellos luchan ferozmente por mantener.
5: Por supuesto. Kasmelu y Galderi fueron asesinados en Viena a finales de los 80. Creo que fue en el 91.
6: No, 1989. El 13 de julio del 89.
5: Fueron fuerzas iraníes, ¿no? Que...
6: era el momento en que se estaba, un acuerdo de paz entre Irán e Irak, después de la guerra de Irán-Irak. Entonces firmaron un acuerdo y Rahman Ghasemlou, que era el líder de los kurdos de Irán que peleaba contra Khomeini, se dieron cuenta, bueno, tienen que llegar a un acuerdo. Y él siempre estuvo de acuerdo en, perdón la redundancia, en negociar con los iraníes. Y los iraníes en realidad lo que hicieron fue montarle una trampa. Entonces le dieron una cita en Viena para negociar un acuerdo de paz. Una primera grupo de reuniones en diciembre en el cual participó Jalal Talabani, que después fue el primer presidente de Irak, que era kurdo de Irak, amigo de Ghasemlou, y él se ocupó de la protección de las conversaciones. Habían hombres armados, en fin, era la protección de Ghasemlou. Después, bueno, dijeron que seguían en enero, no se dieron esas conversaciones y inventaron ahí una excusa, que bueno, que habían hablado, que eso tenía que ser secreto, que Khomeini estaba enfermo, se estaba muriendo, que había facciones dentro del gobierno que no querían, en fin. Pero en realidad estaban preparando una trampa. Y esa la estaba preparando primero Khomeini y después Rafsanjani, que fue el que tomó el poder. Entonces lo citaron en Viena a través de otro intermediario y se reunieron un 12 de julio y después el 13 de julio. En la primera reunión, el 13 de julio, en la primera reunión los mataron.
5: Han pasado más de 30 años y el crimen queda impune todavía, ¿no?
6: Quedó impune porque hubo una cierta complicidad del gobierno austríaco.
5: En fin, pues ya lo saben, todo eso y mucho más lo tienen en el libro De Venezuela a Kurdistán, crónicas de un destino, de la escritora venezolana Carol Prunhuber. Libro que ha sido editado en Madrid por Calatos Ediciones.
6: Sí.
5: Muchísimas gracias, Carol, por contarnos cosas tan, tan interesantes.
6: Gracias a ti, Jorge.
5: Permíteme también que dé las gracias a Jan Bourdelas y a Adrián Tugo, quienes se han ocupado hoy de la realización del programa. Y a ustedes, muchísimas gracias por su atención y les damos cita para una nueva edición de El Invitado de Radio Francia Internacional.
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10: Bienvenidos a este informativo de Radio Francia Internacional. Es la 1 de la noche en París de este jueves 1 de octubre. En los controles, Charlie Amadou. Empezamos con los titulares.
11: Leticia Fuentes.
10: Israel califica de intento de ataque terrorista el episodio vivido este miércoles durante un vuelo de Fly Dubai desviado a Arabia Saudita debido a una supuesta agresión del copiloto al piloto. Según Netanyahu, uno de ellos intentó estrellar el avión. Irak pasa página 20 años de presencia de Washington en su territorio con el retiro total de la misión militar estadounidense en el país. Y mal momento para el Manchester City, condenado por irregularidades financieras, una condena que le podría provocar la pérdida de títulos o, peor aún, la salida de la Premier League. Nuestro corresponsal sale a las calles de Londres para preguntar a los ingleses sobre el Manchester Gate. Estos son los titulares. Empezamos con las noticias del día. Pánico y terror es lo que se ha vivido este miércoles en un vuelo de Fly Dubai que se dirigía a Tel Aviv, después de que el copiloto del avión atacase al piloto, desviando la ruta hacia Arabia Saudita. Según la información del gobierno israelí, el copiloto apuñaló al otro en un intento de estrellar el avión en el que viajaban decenas de israelíes. Fueron los pasajeros, al escuchar gritos, quienes redujeron al atacante y tomaron el control del avión. El ministro de Defensa israelí calificó de intento de ataque terrorista yihadista, mientras que Fly Dubai dice que aún se desconocen los motivos de la pelea en pleno vuelo. Nuestro corresponsal en Tel Aviv, Daniel Blumenthal, nos da más detalles de lo sucedido.
12: El avión sufrió una caída en picada de más de 6.000 metros en cuestión de minutos, provocando gritos de pánico, llantos y la amarga certeza de que iban a estrellarse. En la cabina se libraba una batalla a muerte. El copiloto, un ciudadano de Omán, atacó con una navaja al capitán, un emiratí, e intentó derribar la aeronave, presuntamente en un intento de ataque suicida. Tras escucharse desgarradores gritos desde el interior de la cabina, la puerta se abrió. Había sangre por todas partes y los dos hombres forcejeaban por el control de los mandos. En medio del caos y la desesperación, la osadía de varios pasajeros israelíes y de miembros de la tripulación evitó la tragedia. Se abalanzaron contra el agresor, logrando reducirlo y estabilizar la nave antes de un aterrizaje de emergencia en Arabia Saudita. Minutos antes, el piloto había transmitido el código 7500, secuestro de aeronave. Israel lanzó de inmediato aviones de combate para aproximarse. La investigación solo ha comenzado, pero Israel califica el incidente de un ataque terrorista, una semana antes de conmemorarse 3 años desde el criminal ataque de Hamas el 7 de octubre de 2023. Para Radio Francia Internacional, Daniel Blumenthal, Tel Aviv.
10: Como consecuencia, la aerolínea FlyDubai anunció este miércoles que suspende los vuelos desde y hacia Israel tras lo sucedido hasta nueva orden. Y día histórico para Irak. El país pasa página a 20 años de presencia de Washington en su territorio, con retiro total de la misión militar estadounidense. Así lo comunicaba el presidente Donald Trump.
13: Me complace anunciar que hoy las últimas fuerzas estadounidenses abandonan Irak. Ha sido un largo periodo marcado por decisiones muy desacertadas que nos llevaron a este atolladero. Y ante todo, fue un atolladero, una situación que se prolongó durante muchísimos años. Pero pronto, esa etapa de la historia llegará a su fin. Es un gran día para Estados Unidos. Y, algo importante, nos marchamos dejando a Irak con un nuevo primer ministro magnífico, Ali al-Zaidi. Es una persona fantástica y amigo mío.
10: Un suceso que el primer ministro Ali al-Zaidi celebró como una nueva etapa definida por la soberanía de Irak. Escuchamos el reportaje de Marie-Charlotte Rupi, adaptado por Manu Terradillos, sobre la actual vida de los iraquíes tras años de conflicto.
14: El pasado 7 de abril, un misil impactó en un barrio residencial de Bagdad. Seraj, de 8 años, y su padre murieron. Su casa se encontraba a menos de 10 kilómetros de una base de la coalición internacional. Su madre y viuda recuerda el momento.
15: Había humo y piedras volando por todas partes. Me agaché y encontré a Seraj. Una piedra que cayó le golpeó en la cabeza.
14: La madre no sabe quién disparó. Por aquel entonces, facciones armadas cercanas a Irán atacaban objetivos estadounidenses en el país y las defensas antiaéreas de las bases planteaban el riesgo de un accidente durante una intercepción.
15: Irak se ha convertido en un campo de batalla. Que se vayan o que se queden, no sé qué pensar.
14: Para las autoridades iraquíes, la salida de las fuerzas internacionales, reclamada durante mucho tiempo por las facciones armadas, es una forma de calmar las tensiones y devolver a Irak su soberanía. Pero el ejército tendrá que suplir la ausencia de la coalición. Saba Numan, portavoz del comandante en jefe de las fuerzas armadas.
16: Existe una estrategia implementada a 3 años vista para reforzar las capacidades de defensa aérea, cuyo sistema llega llegarán pronto a Irak y de este modo permitir que el país imponga su soberanía en el espacio aéreo.
14: Irak se declara preparada, pero persisten algunas inquietudes. El Estado Islámico parece aguardar una brecha para regresar y en cuanto al desarme de las facciones armadas promovido por el primer ministro, algunas siguen desafiando al gobierno.
10: Este miércoles, los ministros de Comercio del G20 iniciaron conversaciones con el gobierno de Trump bajo la sombra de los aranceles globales del presidente. El encuentro tiene lugar en medio de una creciente guerra comercial entre Estados Unidos y Canadá tras la imposición de una oleada de aranceles estadounidenses. Y precisamente sobre aranceles, también fue el reciente encuentro entre Brasil y Estados Unidos para intentar acercar posturas en plena guerra comercial y a pocos días de las elecciones presidenciales brasileñas. Nil Kudina, nuestro compañero, nos amplía.
13: Brasil y Estados Unidos buscan rebajar la tensión comercial. Ambos gobiernos mantuvieron este miércoles en Milwaukee su primer encuentro presencial desde la imposición en julio de nuevos aranceles a productos brasileños. La reunión fue calificada de constructiva por Brasilia. Washington presentará en las próximas semanas una propuesta para negociar las tarifas y otros aspectos comerciales. El encuentro se produce a pocos días de las elecciones presidenciales brasileñas Precisamente el presidente Lula da Silva acusa a Estados Unidos de intentar interferir en los comicios en los que se enfrenta a Flavio Bolsonaro, aliado de Donald Trump.
10: Gracias, Neil. Y Francia se prepara para recibir este jueves a Javier Milei, que será recibido por Emmanuel Macron en el Palacio del Elíseo a puerta cerrada. El presidente argentino aterriza en la capital francesa para abrir la llamada Argentina Week, un encuentro que busca atraer inversores al país sudamericano. Pero, ¿qué se espera de este evento? Nos lo cuenta Paola Ariza.
17: Aunque el mandatario argentino tiene previsto reunirse con su par francés Emmanuel Macron, de momento no se ha previsto grandes anuncios, aunque sí deberían abordar cuestiones relativas al Mercosur, así como el ambicioso proyecto argentino LNG que pretende exportar gas a nivel mundial. El recurso sería explotado de la formación Vaca Muerta, que posiciona al país como el segundo yacimiento de gas no convencional más grande del mundo. Pero el avance de este proyecto depende en gran medida de la aprobación del RIGI en Argentina. El régimen del incentivo a las grandes inversiones, que otorga beneficios fiscales y aduaneros a proyectos mineros, energéticos y agroindustriales, y es ahí donde Francia juega un rol importante, pues el país europeo figura como el séptimo inversor directo en Argentina, tras registrar un salto del 63% en sus inversiones en 2024, principalmente en los rubros que atañen al RIGI, como energía, minería, gas, infraestructura, entre otros. La visita de Milei viene acompañada de toda una comitiva que incluye a 4 ministros, 11 gobernadores provinciales, la mayoría de provincias mineras, y al alcalde de la capital de Buenos Aires. También participarán representantes de algunas de las principales empresas del país.
10: Gracias, Paola. Aprovechando su visita, la Organización Internacional de Reporteros Sin Fronteras organizó una acción de protestas en las calles de París para denunciar el hostigamiento del mandatario argentino hacia la prensa. Un informe de la organización alerta que Milei ha hecho más de 1.600 publicaciones hostiles hacia periodistas en tan solo 47 días. Escuchamos a Elena García Vizcasillas, portavoz de la organización.
18: Nosotros calificamos a Javier Milei como uno de los depredadores de la libertad de prensa este año 2026, puesto que ha sistematizado el hecho de insultar y denigrar el trabajo de los periodistas, de los profesionales de la información en Argentina, llamándolos incluso mendigos o basuras inhumanas. Y bueno, estos son declaraciones muy graves porque fomentan un clima hostil hacia la libertad de prensa en el país y hacen que disminuya la confianza del público hacia los periodistas. Esto para Reporteros Sin Fronteras es muy grave y no debería ser una actitud por parte de un dirigente político y de un presidente de un país como Argentina.
10: Viajamos de Francia a Italia. Anuncia que vuelve a prolongar otros 15 días de controles fronterizos a viajeros de España, 2 meses después del inicio de la crisis en Ceuta. Nuestra corresponsal en el país, Irene Savio, nos amplía la noticia.
19: Sí, nueva prórroga de los controles fronterizos de Italia a viajeros procedentes de España, una prórroga de unos 15 días más que el gobierno de Giorgia Meloni dice que debe mantener porque todavía habría riesgos para la seguridad después de la crisis migratoria en Ceuta. Así lo ha informado este miércoles el ministro de Interior, Matteo Piantedosi, en un breve comunicado en el que también ha informado que la decisión ya ha sido comunicada a la Unión Europea y al resto de los países europeos. Se trata de la tercera prórroga de esta polémica medida, que también aquí en Italia muchos ven como una maniobra electoral de Meloni de cara a las elecciones generales previstas en Italia para 2027. También esto por la amenaza de una nueva fuerza de extrema derecha que está creciendo en los sondeos. Irene Savio para Radio France Internacional desde Roma.
10: Y mal momento para el club de fútbol Manchester City. El primer ministro británico Andy Burnham declaró que sería preocupante en caso de la marcha de los actuales propietarios emiratíes del club, después de que el Manchester haya sido declarado culpable de graves infracciones financieras entre 2009 y 2018. Tras 8 años de investigaciones, la Premier League, la entidad que dirige el campeonato inglés, condenó al club y eso podría causarle la pérdida de títulos o, peor aún, de ser expulsado de la liga inglesa. Nuestro corresponsal Daniel Postico ha salido a las calles de Londres y esto es lo que piensa la gente. Escuchen.
20: Las acusaciones contra el Manchester City por infracciones financieras no han sorprendido a Angelo, un italiano que vive en Londres y es fan del Nápoles. No me ha sorprendido demasiado porque el City se gastó mucho dinero las últimas temporadas, dice Angelo. Tampoco han sorprendido a Michael, un seguidor del Manchester United, el gran rival del City.
21: I didn't suspect it at first, mate, to be honest with you, yeah. I didn't really suspect anything. I thought it was like, you know what I mean?
20: Para ser sincero, al principio no sospeché nada, dice Michael, pero luego empecé a ver todo lo que salía. Ahora es oficial. Son 114 cargos. Uno es suficiente, pero 114 son demasiados.
21: 100 charges. Okay, one charge is great. That's enough. But 100 plus and 114, mate, that's more than enough.
20: Angelo considera que sería suficiente con una sanción económica.
22: We have, do you know, Calciopoli in Italy when the Juventus has been relegated to the Serie B.
20: En Italia tuvimos el Calciopoli y la Juventus fue relegada a la segunda división y no sirvió de nada. No creo que haga falta una sanción deportiva.
22: So I don't know if a punishment is required in terms of sportive punishment, but
20: creo que el castigo económico es suficiente.
22: Economical punishment, not the relegation.
20: Michael pide que el City sea relegado, pero no a la segunda división, sino a la última. Si lo pueden destruir, sería fantástico. Desde Londres, Daniel Postigo para Radio Francia Internacional.
10: Y con esta noticia nos vamos. Estaremos muy pendientes de la situación del Manchester City. Hasta aquí nuestro informativo de Radio Francia Internacional. Les esperamos más tarde con más actualidad. 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Hasta luego.

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0: 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A mucha gente le causa curiosidad el por qué yo interpreto esta canción en mis shows. Y resulta que mi amigo Silvestre Dangond me dio la oportunidad de escribir esta canción para él. Y la grabó junto a Nicky Jam y la inmortalizó. Yo como compositor me siento agradecido con un artista que quiero tanto, que es mi amigo, como Silvestre Dangond, de Colombia. ¡Viva Colombia! Ahora, cuando yo le entregué la canción a Silvestre, Silvestre me dijo, yo voy a sacar este pedacito y voy a quitar este pedacito y este otro, porque yo soy un artista vallenato, me dijo. Y creo que me estás entregando un buen tema, pero tiene unos pedacitos urbanos. Yo le dije, haz lo que tú quieras. Pero me gusta cantar esas partes que Silvestre no grabó. Tiene mucho que ver con la historia real, dice. 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Y por no tener dinero fue que te perdí. Prefiero quedarme solo, tranquilo, sin ti. Ya sé que tu novio nuevo es un ejecutivo que anda con un maletín lleno de efectivo. Aunque sea millonario, es un aburrido.
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0: pero me ha llegado un mensaje de texto que dice, me haces falta y extraño lo nuestro. 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